dígito, con combinación del fuego y de los elementos, podemos empezar a dar una ayuda. Hijito, nomás vamos a abrir en relación a fecha de nacimiento 6 cartas, ¿oyó? Así como para que usted lo pueda.

0: Lo felicito, es muy bonito mantener el proceso de la fe, pero veo que últimamente, hijito, usted se ha entristecido bastante porque ha intentado tener familia y esta carta nos muestra que usted, por más que ha luchado por tener familia, por tener hijos, no ha podido lograr su pareja quedar embarazada, ¿cierto?
1: Sí.
0: Hijito, y llevan tiempo luchando, haciéndose inseminaciones y probando otro tipo de cosas, ¿no? Bueno, hijito, veo que alguna vez nos muestra el 4 de acción. Ella quedó embarazada, o sea, como en un tratamiento que usted pagó muy caro, logró quedar embarazada, pero perdió ese bebé, ¿cierto?
1: Sí.
0: Mire, hijito, este as de acción, que es un querubín, nos muestra que ustedes, hijitos de la fe, están siendo trabajados, negativizados. El vientre de ella está bloqueado, o sea que el problema no es suyo. Usted ya le hicieron, hijito, unos estudios, salieron bien, sí, a ella también, pero en el vientre de ella, hijito, nos logra mostrar que esa experiencia maravillosa de tener familia, de ser padres, no se va a dar. Hay una mujer que se nos muestra aquí, de aproximadamente unos 45 o 47 años de edad, y esa mujer es la que mandó a rezar, a conjurar y afectar el vientre, ¿oyó? Hay una carta de los ángeles amorosos y esa carta nos muestra algo positivo, es decir, nos muestra que ustedes sí van a poder tener familia porque los cuerpos están sanos, porque los cuerpos están bien, ¿sí? Lo que hay es negatividad por medio de bloqueos, hijito. Mire, hay mucha gente que la dañan, la trabajan, la ritualizan, la bloquean y ahí van por la vida como buenos peregrinos, hijito, creyendo que las cosas se van a solucionar. Ya usted se da cuenta que esto se ha salido de las manos. Ya se da cuenta que por la vía médica no ha visto resultados. Ya se ha dado cuenta, hijito, que han hecho hasta lo imposible y usted se gastó el dinero hasta el que no tenía en caros tratamientos. Dígame una cosa, ¿ustedes sospechaban que fueran víctimas de daño, de mal, de negatividad?
1: No, pues demasiado raro, pero no sabía nada de esto.
0: Pues hijito, sépalo. ¿Sospecha de esta mujer que yo le describo de entre 45 y 47 años de edad?
1: Pues más o menos, sí.
0: Bueno, entonces usted sabe, hijito, que en la vida uno a veces va avanzando y va terminando ciclos de relaciones sentimentales. Unos ciclos se cierran bien, otros ciclos se cierran mal, de pronto no por uno. Las otras personas pueden guardar su odio, su rencor, su rabia, su impotencia, su tristeza y su infelicidad en silencio. Y eso es el ser más peligroso, el que de manera silenciosa, hijito, se despide de la vida de uno y uno piensa que se fue y lamentablemente sí se fue, en cuerpo. Pero, hijito, en el pensamiento está mirando cómo va a atacar, cómo va a dañar y provocando lo que hoy para usted es un sufrimiento. Mire, necesito que vengan el día de mañana vestidos de color blanco, por favor, ¿sí? Me compren 7 ajos machos, por favor, ¿sí? Un plátano verde, ¿correcto? Un plátano verde, ¿sí? Me va a conseguir, hijito, el aceite de romero, lo venden en aceite, ¿listo? Con estos 3 elementos yo lo voy a atender a los 2 y les voy a colocar el sistema más avanzado de aparatología que tengo en detección de problemas de los órganos, que es un escáner biocuántico. Lo voy a colocar ahí para captar exactamente dónde está el bloqueo del vientre de ella y el bloqueo también de la mala suerte que trae usted. Y después vamos a generar una celebración espiritual de sanación a través de un altar. Y no hay nada que la oración, mi querido hermano, a través de Dios no rompa. Entonces, rompiendo todos esos lazos malignos, usted se va a dar cuenta que en unos aproximadamente 45 días van a empezar el ciclo de familia, de amoroso, y después, hijito, va a tener la oportunidad en 30 días más que se genere ya ese embarazo, ¿yo? Entonces, si hay oportunidad, si no, yo le diría de frente, hijito, no se puede porque no se puede, pero sí se puede, ¿oyó?
1: Sí, gracias.
0: Dios me lo bendiga, un abrazo, cuídese mucho. Bueno, un abrazo.
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1: ¿Qué tal, amigos de Marabatío? Yo soy Chuy Morales y esta es la información. La presidenta de México, Claudia Sheinbaum, realizará la próxima semana una transmisión en vivo para dialogar con la ciudadanía sobre entornos digitales. A través de redes sociales, la presidenta Sheinbaum reiteró que publicará un decreto para que se eliminen contenidos que tengan que ver con acoso sexual, abuso y prácticas violentas en plataformas digitales. El gobierno de México detalló este viernes las medidas con las que buscará menores de edad a contenidos violentos y sexuales en las plataformas digitales, entre ellos su retiro inmediato y la activación automática de controles de seguridad, aunque reconoció que el decreto que prepara no contempla sanciones para las empresas que lo incumplan. La presidenta Claudia Sheinbaum explicó que la iniciativa anunciada la semana pasada tras un ataque mortal en una escuela del norte del país se publicará una vez concluida su revisión jurídica y el diálogo con las plataformas digitales. La Consejería Jurídica de la Presidencia, Luisa María Alcalde, explicó que las plataformas deberán impedir que niños y adolescentes accedan a contenidos que promuevan discursos de odio, extremismo violento, explotación sexual, suicidio, autolesiones, trastornos alimenticios, acoso escolar y otras conductas ilícitas. El terremoto de magnitud 7.7 que sacudió el viernes a Panamá dejó al menos 27 heridos leves y unos 300 evacuados y más de 400 edificaciones afectadas, entre ellas 142 residencias y 188 centros escolares, sin que se registren víctimas mortales, según el último balance de las autoridades panameñas. Según el informe, gran parte del país resultó afectado en su mayoría o menor medida por el terremoto. En total, en 9 provincias afectadas, además de los 27 heridos leves, resultaron dañados por el temblor 142 viviendas, 4 edificios residenciales y 188 centros escolares, 20 instalaciones sanitarias, 26 edificios gubernamentales, 3 iglesias, 7 hoteles, 9 puentes y múltiples tramos viales, entre otros, además de daños en plantas potabilizadoras. En la provincia de Los Santos, donde se encuentra Tonosí, se reportaron 14 residencias y 5 hoteles con afectaciones parciales, 6 personas con lesiones menores, 4 hospitales con daños parciales, además de 22 centros educativos, 2 iglesias y 18 edificios gubernamentales afectados. La Secretaría de Gobernación de Michoacán hizo un llamado esta mañana a las líneas de transporte para suspender las corridas de autobuses en la región de la costa michoacana ante los riesgos que representan los efectos del huracán Simón, el cual alcanzó la categoría 4. A las 6 de la mañana de este sábado, el fenómeno meteorológico se localizó aproximadamente a 195 kilómetros al sur-suroeste de Manzanillo, Colima, y a 355

0: Circulación de Simón provocará lluvias extraordinarias en Colima, lluvias torrenciales en las costas y oeste de Michoacán, así como en la costa de Jalisco, además de lluvias fuertes en el sur de Nayarit y el suroeste de Guerrero. Hasta aquí la información, le invito a quedarse en la programación musical del 88.3 en Marabatío. Yo soy Chuy Morales, más adelante tendré más para usted.
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2: Son las 7 con 5 minutos.
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0: tardes, queridos radioescuchas de Radio Sensitiva. Nuevamente nos reunimos para meditar este pasaje del Evangelio de San Lucas correspondiente al lunes 28 de la semana de tiempo ordinario. En aquel tiempo la gente se apiñaba en torno a Jesús y se puso a decir: esta es una generación malvada, pide una señal, pero no se le dará una señal distinta a la de Jonás, pues así como Jonás fue una señal para los ninivitas, así el Hijo del Hombre será para esta generación. La reina del sur se levantará el día del juicio para condenar a los hombres de esta generación, y los condenará porque ella vino desde el extremo de la tierra a escuchar la sabiduría de Salomón. Y aquí hay uno más que Salomón. Los habitantes de Nínive se levantarán el día del juicio para condenar esta generación, porque ellos vinieron, hicieron penitencia por la predicación de Jonás. Y aquí hay uno que es más que Jonás, palabra de Dios. En torno de la respuesta de Jesús es drástico. Habla de juicio y condena. Sin embargo, por detrás de la referencia a Jonás, a quien toma Jesús como símbolo de su muerte y resurrección, está todo el peso de la misericordia salvífica de Dios. Esta les había sido ofrecida a los ninivitas a cambio de una humilde conversión, a la reina del sur por su generosa búsqueda de la sabiduría. La palabra de salvación pide tanto a los judíos como a los griegos un espíritu abierto. Más bien, dichosos los que escuchan la palabra de Dios y la ponen en práctica. Este anuncio de bienaventuranza contrarresta todavía más con el juicio y la condena que está reservados a quien han recibido el tesoro de la palabra. Hermanos, escuchemos la palabra y dejémonos conducir por ella. Ella nos ilumina y nos invita a la conversión. Pasen buena tarde, gracias por su atención y gracias por permitirnos a Radio Sensitiva compartir con ustedes este momento. Buenas tardes, Dios los bendiga.
1: Son las 7 con 23 minutos.
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0: Son las 7 con 41 minutos.
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0: Son las 8 con 4 minutos.
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0: Son las 8:20.
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1: Son las 8:41.
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0: Son las 9 en punto.
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0: Son las 9 con 19 minutos.
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1: Son las 9:41. 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

0: Son las 10 con 2 minutos.
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Son las 10:18.

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0: Son las 10:39.
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1: ¿Ya sabes qué preparar para la comida de la semana? En el platillo sabio de hoy, la chef Mónica Mannion nos comparte una receta de lomo de cerdo en salsa cremosa de mostaza. Una opción sin complicaciones para que comas bien y cuides tu presupuesto.
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2: Bienvenidas y bienvenidos a Revista del Consumidor Radio. Soy la chef Mónica Mannion y para el platillo sabio profeco de esta ocasión prepararemos un delicioso lomo de cerdo en salsa cremosa de mostaza acompañado de un puré de papa rústico. Los ingredientes que vamos a necesitar son 900 gramos de lomo de cerdo, 5 papas blancas grandes, 200 mililitros de crema, 2 cucharadas de mostaza Dijon, el jugo de un limón y su ralladura, 60 gramos de mantequilla sin sal, 500 mililitros de leche, 3 dientes de ajo finamente picados, un pequeño manojo de perejil, aceite, sal y pimienta al gusto. Vamos al procedimiento. Comenzaremos pelando las papas y cortándolas en trozos grandes para cocinarlas en agua con sal durante 10 minutos hasta que estén suaves. Escurrimos y machacamos con 60 gramos de mantequilla sin sal y leche caliente. De verdad, no tienen que machacar hasta que se quede muy suave la papa. Podemos dejar esos pedacitos que nos van a dar una textura rústica y es exactamente la que necesitamos. Para terminar el puré, sazonamos con sal y pimienta negra molida. No hay que olvidar probarlo para saborear la sazón y que este sea de nuestro gusto. Cortamos el lomo en medallones y después lo salpimentamos. Ojo, es muy importante lavarnos las manos después de manipular la proteína para evitar cualquier tipo de contaminación. Después, agregamos 2 cucharadas de aceite al sartén, doramos los medallones por ambos lados hasta que estén bien sellados y cocidos. Para esto, el sartén debe estar bien caliente. Los retiramos y los reservamos en un plato para que en esa misma sartén cocinemos la salsa y tome el sabor de la proteína y el sellado. Para la salsa, sofreímos ahí mismo 3 dientes de ajo finamente picados. Luego, añadimos 3 cucharadas de mostaza Dijon, 200 mililitros de crema, el jugo de un limón y su ralladura. Mezclamos y cocinamos a fuego bajo durante 2 o 3 minutos. Y no se imaginan qué espectáculo de salsa. Se puede utilizar con cualquier otra proteína o pasta. De verdad, la tienen que probar. Regresamos el lomo a la sartén, lo cubrimos con la salsa y lo tapamos. Dejamos cocinar 2 o 3 minutos. Para emplatar, servimos 2 medallones de lomo, los bañamos con esa deliciosa salsa y servimos una porción generosa de puré de papa. Lo último es darle ese toque fresco y agregamos el perejil finamente rallado. No olviden que el platillo sabio profeco es fácil de preparar, tiene muy buen sabor, aporta un balance nutricional y en este caso rinde para 6 porciones. Anímense a prepararlo y cuéntenos en nuestras redes sociales cómo les fue. No olviden que también pueden ver esta receta en el canal de YouTube Profeco TV. Soy la chef Mónica Mannion y fue un gusto cocinar con ustedes en Revista del Consumidor Radio. Hasta pronto.
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1: ¿Qué tal, mi gente? Eso es Masa Fantasma, que andamos con la banda
2: Corona del Rey.
1: Venimos con unas piezonas bien perras, señores, y esto dice más o menos así: me llamo

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Señor mío y Dios mío. Al terminar esta jornada, te doy gracias por regalarme este momento de serenidad, de paz y de consuelo. Tú sabes cómo ha estado mi día. Sabes de los dolores, de los miedos, de las inseguridades, de los problemas, de los ataques, de todo lo que he vivido hoy. Y por eso, sabes que necesito de tu ternura y de tu amor para recuperarme y tener fuerzas para seguir adelante. Pero también sabes de todas las cosas buenas que me pasan, los triunfos, las fiestas, las caricias, las personas que amo. Y por eso, sabes que necesito ser agradecido para valorar cada una de estas manifestaciones. Por eso en esta noche te suplico que me des un corazón capaz de valorar cada una de las situaciones que me das, saber amar a las personas que están a mi lado. Dame fuerza para estar presto a cada una de las batallas

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0: Es la 1:01.
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0: Son las 2:01.
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0: Son las 2:39.
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1: Y esto va para toda la gente trabajadora en todo el mundo entero. Es tiempo de fiesta.

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Son las 3:40. 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

0: Son las 4 con 2 minutos.
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0: Son las 5 en punto.
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0: Padre nuestro que estás en el cielo, santificado sea tu nombre. Venga a nosotros tu reino, hágase tu voluntad, así en la tierra como en el cielo. Danos hoy nuestro pan de cada día, perdona nuestras ofensas, así como también nosotros perdonamos a quienes nos ofenden. No nos dejes caer en tentación y líbranos del mal. Amén.
1: Dios te salve, María, llena eres de gracia, el Señor es contigo, bendita tú eres entre todas las mujeres, y bendito es el fruto de tu vientre, Jesús. Santa María, Madre de Dios, ruega por nosotros pecadores, ahora y en la hora de nuestra muerte. Amén. Cuando María ruega, todo se obtiene, nada se niega.
0: Gloria al Padre, gloria al Hijo y gloria al Espíritu Santo. Como era en un principio, ahora y siempre, por los siglos de los siglos. Amén.
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0: Muchísimas gracias.
1: Son las 5:39. 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

0: aquí y ahora los maestros de la congregación Luz de Vida. Ahora escucharemos un testimonio de una persona que nos visitó. ¿Con quién tengo el gusto?
1: Hola, buenas tardes, soy Andrea.
0: Andrea, ¿cómo se enteró usted de nosotros?
1: A través de la radio.
0: ¿Qué? ¿Usted me decía que alguien le había informado que escuchara la radio?
1: Sí, a través de mi mamá, ella que escucha la radio pues todos los días, y ahí escuchó Congregación de Luz y Vida, y pues ella misma me trajo aquí.
0: También tú me platicaste que había visitado a otras personas, pero que no había tenido una buena experiencia, ¿no?
1: Sí, ya había visitado otras personas, pero la verdad no me supieron ayudar. Solo me estafaron.
0: ¿Qué es lo que sentía usted antes de venir acá?
1: Pues yo me sentía muy mal, no podía dormir, casi no podía ni comer nada porque me inflamaba de mi estómago. Y pues sí, traía algunos otros problemillas, pero ya, pues ya estoy mucho mejor.
0: Después de usted habernos visitado, ¿cómo se sintió?
1: Pues ya me siento muy bien, ya puedo dormir más tranquila y pues, también me siento más tranquila y pues bien.
0: ¿Qué le quiere decir usted a las personas que nos escuchan aquí por la radio?
1: Que si tienen algún problema, que pues se acerquen aquí, que la verdad es confiable y pues sí ayudan.
0: Que Dios te bendiga.
1: Gracias.
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2: Son las 6 en punto. 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
2: De febrero de 2010. Comunidades entre Hidalgo y Puebla. La gente escucha una explosión. Algunos ven una bola de luz cayendo del cielo. Llega Protección Civil. Llegan investigadores. Buscan durante días. No encuentran nada. Nadie pudo explicar qué había pasado, porque México no tenía forma de rastrear lo que cae del espacio. Eso cambió. Cada año entran a nuestro planeta más de 40.000 toneladas de material que lleva miles de millones de años viajando por el espacio. Son pedazos de asteroides y de núcleos de cometas. Entran a la atmósfera a velocidades de entre 11 y 70 kilómetros por segundo. A esa velocidad, el aire los calienta hasta que se funden y emiten luz. Esa luz es lo que llamamos estrella fugaz. Su nombre científico, meteoro. Aquel evento sin explicación en Hidalgo motivó a científicos a crear la Red Mexicana de Meteoros. Su nombre en náhuatl es Citlalín Tlamina.
3: Citlalín Tlamina.
2: Estrella que hace saeta. La idea nació en 2012. La construcción empezó con un modelo de madera hasta llegar a la estación actual, hecha en acero con cuatro cámaras sensibles al infrarrojo que filman la bóveda celeste las 24 horas del día.
3: Ese detalle importa.
2: La mayoría de las redes de meteoros en el mundo observan solo de noche. La de México también vigila de día, gracias a un dispositivo que llaman coronógrafo.
3: Aunque el nombre no es del todo exacto.
2: Lo que hace es taparle el sol a las cámaras. Un motor mueve una varilla que sigue la trayectoria solar y va generando un eclipse artificial en cada lente, protegiéndola sin bloquear el resto del cielo. El equipo también desarrolló una red neuronal con inteligencia artificial que distingue automáticamente si lo que grabó la cámara es un meteoro o un avión. Si un objeto no se deshace por completo al cruzar la atmósfera y un trozo llega al suelo,
3: eso ya es un meteorito.
2: La red también busca localizarlos y recuperarlos. Los meteoritos son cápsulas de tiempo del sistema solar. Nos dicen de qué materiales se formaron los planetas. Incluso traen materia orgánica que pudo haber contribuido a la aparición de la vida en la Tierra. La primera estación se encuentra en el techo del Instituto de Geofísica de la UNAM. La segunda, en la cima del volcán Sierra Negra en Puebla. Para que funcionen como red, deben estar separadas entre 70 y 150 kilómetros. Así pueden cruzar datos y calcular con precisión la trayectoria real del objeto. Redes parecidas operan en España, Brasil, Chile y Estados Unidos. La mexicana tiene algo que las otras no. Estudiantes de la UNAM y del Politécnico construyeron buena parte del hardware y escribieron todo el software
3: que es de código abierto.
2: Ahora, la próxima vez que veas una estrella fugaz sobre México, puede que Citlalín Tlamina la esté grabando y sepa exactamente de dónde vino. Con información de la doctora Guadalupe Cordero III del Instituto de Geofísica de la UNAM. Un guión de Leonardo Santiago con información del portal Ciencia UNAM. Les saluda Mónica Genis.
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1: ¿Qué tal, amigos de Marabatío? Yo soy Chuy Morales y esta es la información. Hoy es martes 13 de octubre del 2026, es el Día Mundial de la Trombosis. Es el día 286 del año y faltan 79 días para terminar el 2026. El dólar se cotiza en 18 pesos con 26 centavos. En Marabatío hay una probabilidad de lluvia del 46%. La máxima será de 26 grados, la mínima de 13. La celebración por el 76 aniversario de Huiramba como municipio se vio interrumpida por un altercado entre asistentes a un jaripeo baile organizado por el ayuntamiento, que derivó en detonaciones de arma de fuego. Durante la confrontación, un hombre que vestía camisa blanca presuntamente sacó un arma y realizó varios disparos, lo que generó momentos de tensión entre las personas que se encontraban en el lugar. En medio de la situación, otros asistentes lograron someterlo. De acuerdo con reportes difundidos sobre el incidente, el hombre sería un elemento de la policía municipal que se encontraba comisionado como escolta. Ante estos hechos, la unidad de asuntos internos de la Secretaría de Seguridad Pública de Michoacán inició una investigación administrativa a partir de videos difundidos en redes sociales en los que presuntamente se observa a un elemento de seguridad realizar detonaciones de arma de fuego para disuadir una riña durante el evento público. La dependencia informó que revisará el protocolo de actuación del agente involucrado para determinar si su intervención se apegó a los procedimientos establecidos y al respeto de los derechos humanos. A través de un posicionamiento, la Secretaría de Seguridad Pública reiteró que mantendrá su compromiso con la legalidad, la disciplina y la actuación responsable de los elementos encargados de proteger la ciudadanía. El director general del Instituto Mexicano del Seguro Social, el IMSS, Zoé Robledo, anunció un proceso de diálogo directo con los trabajadores piso por piso para conocer las necesidades de hospitales y centros de trabajo ante las protestas del personal. El anuncio se realizó este lunes en una conferencia de prensa desde la Secretaría de Gobernación. Los titulares de las delegaciones y responsables de los hospitales sostendrán encuentros presenciales con la base trabajadora, revisarán asuntos como el abasto de medicamentos e insumos, la contratación de personal y las condiciones de los inmuebles, el mobiliario y el equipo médico. Los recorridos comenzarán esta semana en los 277 hospitales del instituto, empezando por las unidades médicas de alta especialidad y los centros médicos nacionales. Zoé Robledo señaló que cada petición se convertirá en un compromiso con prioridad, fecha y responsable. Fuerzas federales, con coordinación con la Guardia Costera de Estados Unidos, aseguraron un importante cargamento de cocaína en aguas de Oaxaca. El secretario de Seguridad y Protección Ciudadana, Omar García Harfuch, informó que la operación fue llevada a cabo por la Secretaría de Marina en coordinación con la Guardia Costera estadounidense. Autoridades interceptaron una embarcación frente a las costas de Oaxaca, en las que hallaron alrededor de 1.2 toneladas de cocaína. El secretario Harfuch destacó que durante el sexenio, la Marina ha asegurado más de 90 toneladas de cocaína en operaciones marítimas. Hasta aquí la información. Le invito a quedarse en la programación musical del 88.3 en Marabatío. Yo soy Chuy Morales. Más adelante tendré más para usted.
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4: Son las 7 con 2 minutos. 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

0: tómate café.
1: Eso es lo más importante, primazo. ¿Ya tomaste café o todavía no? Si todavía no te echas tu cafecito, échatelo. Dice por aquí en los mensajes, buenos días para todos, la gente chula que nos está escuchando. Muy bonitos días, fríos, helados, gélidos. No, hombre, está tremendo el frío. Dice, muy buenos días, que hoy la bendición de Dios llene tu día de paz, alegría y salud. Y muchas bendiciones. Feliz día de martes. Feliz día martes, gracias. Oigan, pues les queremos mandar un saludo a toda esa gente bonita que ya se levantó, que ya anda chambeando, que le anda metiendo un susto, pues al bolsillo vacío, ¿verdad? Buenos días para toda esa gente chula, esa gente bonita. Pónganse en contacto con nosotros, 447-107-7723 es el número de cabina. Solicítame tu despertador, ¿para quién? Eso lo decides tu primazo.

0: ¡Vámonos, primazo! ¡Vámonos, vámonos, vámonos, vámonos!
1: Hola, primo Choco, ¿qué tal? Muy buenos días, ¿cómo amaneciste? Espero que hayas amanecido muy bien. ¿Me puedes poner, por favor, un despertador para mi hija Yanel y mi nieto Dila?
0: ¡Órale!
1: Que ya se levanten porque ya es muy tarde. Y compláceme, por favor, con la canción de Conjunto Primavera por las calles de Chihuahua. Gracias, Choco, y que tengas un excelente martes.
0: Excelente martes también para usted, primaza. Vamos a mandarle su despertador a sus nietos, a Dylan y a Janet, por supuesto, con la canción de Por las calles de Chihuahua. Ay, Chihuahua, Chihuahua, Chihuahua. ¡Órale! ¡Claro que sí! ¡Vámonos, primaza! Con tu despertador. Y por favor, compadres, ya levántense, que se nos hace bien tarde para irnos a la chamba. ¡Vámonos! ¡Vámonos a la escuela, campeones! Les mando su despertador. Son las 7:18.

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0: Con más primazos, ¿qué tenemos para hoy? Vámonos, dice por acá, un saludo para mi esposo que está tomando café. Órale, claro que sí. Vámonos con más. Vámonos. ¿Listo, chicos? Mándenme otro despertador, por favor.
1: Hola, amigo Choco, bonito día.
0: Buenos
1: Quiero
0: días.
1: Mandar un despertador para mi hermana Angélica, que se levante, ya que se le pegaron las cobijas, y quiero que le contestes con una canción de Brindis. Saludos desde Milwaukee, Wisconsin. Bye, amigo Choco Flan.
0: Claro que sí, vámonos con este... ¿Y cómo se llama? Oye, que yo estoy muy emocionado porque va a venir Brindis. Bueno, a Marabatío no, pero a Ciudad Hidalgo sí. Yo estoy emocionado porque va a venir Brindis por siempre a Ciudad Hidalgo. Y estoy entre si voy o no voy, pero tengo que ir o no tengo que ir. ¿Cómo ven ustedes, chicos? ¿Qué dice ustedes? ¿Qué dice el público? Bueno, también ustedes no sé si vayan a ir, ¿no? Yo digo que sí, ahí nos guachamos, todos. Bueno, a los que les gusta Brindis, ¿verdad? Bueno, recordemos que se separaron y hasta Brindis por siempre y Brindis, el que se quedó con el nombre de Brindis normal. Pero a mí me gusta más Brindis por siempre porque es el de la voz original, el de la voz chidotota. ¡Ajá! Exactamente. Dicen los chicos del barrio, dice, no aceptes invitaciones. Vámonos entonces con este despertador para mi comadre Angélica con una canción de Brindis. ¡Vámonos! Comadre Angélica, ya levántense que se nos hace bien tarde. Son las 7:28.

0: ¿Ya tomaste café?
1: ¿Y tú ya tomaste café o todavía no? ¡Vámonos! Ya levántese que se nos hace tarde para irnos a la chamba. ¿Cómo va a estar el clima para el día de hoy aquí en Manabatío? Claro que sí, yo te digo. Yo te comento. Dice por aquí, a ver, vámonos. A ver. Estarán nubes y claros a partir de las 8 de la mañana. Nubes y claros así hasta las 12 del mediodía. Después, a partir de las 2, lluvia débil. A las 5, tormenta. Y así seguirá. Ayer, acuérdense que nos llovió toda la noche, Santa Madre de Dios. Estuvo tremendo, estuvo bárbaro. El día de ayer, vamos a ver cómo se ve el satélite. Ay, por acá, chicos, tenemos tenemos, ¿cómo se llama? ¿Cómo se llama este flow? ¿Huracán? ¿Tenemos huracanes, chicos? ¿No? ¿O sí? Díganmelo, no me mientan. Por favor. Vámonos. Bueno, pues vamos a ver aquí. Bueno, pues se ve que está formando algo muy pequeño por acá. Por el lado de Mazatlán, ¿verdad? Culiacán, todo por allá. Y pues por aquí en el centro, pues se ve nublado. Bueno, pues esperemos que no nos llueva mucho. Bueno, sí, la verdad es que sí. La verdad no, nos hace falta mucha agüita. Vámonos, chicos, entonces con otro despertador para que se vayan levantando mis primazos. ¿Listo, chicos? Vámonos, gracias.
2: Buenos días, amigo chocolatoso.
1: ¡Buenos días!
2: Ha sido martes. Espero que ya andes al 88.3 y pasaditos.
1: Como siempre.
2: Un despertador para mis hijas, Tania y Joana, que ya se levante para irnos a la escuela.
1: ¡Órale!
2: Ahí con la canción hasta mi final del Trono de México. Por favor, Choco, gracias.
1: ¡Órale! Claro que sí, vamos a mandarle su despertador para Tania y para Joana, que ya se levanten y se vayan, pues, a la escuela. Les voy a decir a la chamba, ¿verdad? Pero no, creo que no. Que se vayan a la escuela, que se vayan arreglando. Váyanse a la escuela, primazas. Ya levántense, por favor, que se les hace bien tarde. Vámonos con tu despertador. Son las 7:37.

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0: Ya son las 7 de la mañana con 46 minutos. Saludos a todos los tianguistas que ya se están preparando en sus puestos, en sus respectivos lugares para vender mucho el día de hoy. Pues les deseamos lo mejor y que tengan una excelente y muy bonita mañana. Y que vendan mucho, por supuesto, y que acaben pronto. Es la idea, chicos. Vámonos con más.
1: Buenos días, amigo Choco.
0: Buenos días.
1: Con un despertador para mis papás, Andrés Sato, con la canción de Número Equivocado de Mandingo. Un saludo ya para toda mi familia en Tupátaro. Saludos o bendiciones.
0: Va, que va, primazo. Te mando un abrazote. Claro que sí, para toda esa gente chula que nos escucha por ahí en Tupátaro. Con la canción de Número. No, Número, chicos, no Número. Ay, santa madre de Dios. No les digo, chicos. Órale, va que va, vámonos con más entonces. Primo, dice por acá, en los mensajes del día de hoy. Dice... Hola, muy buenos días, Choco. ¿Me puedes poner una canción de los Cumbia Kings? Un saludo para el barrio de los Comaleros y un saludo para Adrián. Órale, les mandamos un saludo a todo el barrio de los Comaleros. Claro que sí, que siempre andan al 88.3 y pasadita, chicos. Vámonos entonces con su 2x1. Dios, ojalá. ¿Cuál 2x1, chicos? No me muevan la programación, por favor. Vámonos con su despertador para Andrés Isatu, que ya se levanten, claro que sí. Ya levántense, primazos, que se nos hace bien tarde para la chamba. ¡Vámonos! Son las 7:48.

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0: Choco, quiero un popurrí de Chalino Sánchez para mi mamá Elena Gómez. Maya, te escuchamos en Casablanca. Órale, saludotes. Y dime tú, ¿de qué quieres tu popurrí el día de hoy? Son las 8 de la mañana con 2 minutos.
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0: Más primazo, dice: hola, muy buenos días, Choco. ¿Me puedes complacer con un popurrí de Los Temerarios? Te escuchamos en el cuartel quinto. ¡Órale! ¡Saludotes! Vámonos con este popurrí de Los Temerarios. Son las 8:08.
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programación matutina. Te deseo una excelente y muy bonita mañana y un chulo martes. Que Diosito te bendiga y que cumplas todas tus metas el día de hoy, ¿ok? 8:25, nos guachamos a las 3. Mi compañero, el amigo Chris González, ya viene con esa música del recuerdo en las inmortales de la radio. 8:25, hace ratón le dijo al queso, ¡fuímonos!

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1: Son las 8:38.
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3: Hola, buenas tardes, soy Andrea.
2: Andrea, ¿cómo se enteró usted de nosotros?
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2: ¿Qué es lo que sentía usted antes de venir acá?
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2: ¿Qué le quiere decir usted a las personas que nos escuchan aquí por la radio?
3: Que si tienen algún problema, que pues se acerquen aquí, que la verdad es confiable y pues sí ayudan.
2: Que Dios te bendiga.
3: Gracias.
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2: Amigos de la audiencia, los saluda Alexander de la Fe, aquí como siempre en Radio Sensitiva, transmitiendo para Marabatío, para Estado de México e incluso hasta la Unión Americana. Los saludo y como siempre, hermanitos, hoy, martes espiritual cabalístico, traigo un consejo. Traigo, hermano, la voluntad de servir, guiar, ayudar. Estoy cansado de ver a la humanidad tan agobiada, siendo víctimas de la maldad. Muchos de ustedes viven desprotegidos, no saben cuándo les dañan el hogar, la casa, un negocio. Abra los ojos a tiempo si usted está viendo que está experimentando y viviendo una mala racha. Muchos de ustedes tienen enfermedades que no curan, no controlan. Revísese, analice su estómago y vientre a ver si no es víctima de un ataque maligno de magia negra. Abra los ojos a tiempo. Hay gente que la atacan sembrados, campos, animales, dañan el hogar o sus hijos en el alcoholismo y la drogadicción. Esta vida es de estar atento y despierto y de escuchar mensajes, porque el que recibe consejos llega viejo. Aquí estoy, soy Alexander de la Fe, inicio un programa más, voy a las primeras llamadas y orientaciones telefónicas. Tenemos personas que participan desde Irimbo, vamos al aire en Radio Sensitiva. 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Llámenos o escríbanos su WhatsApp, pero lo más importante, si usted puede, visítenos de manera personal los 7 días de la semana que atendemos en Marabatío, lunes a viernes 9 a 6, sábados y domingos de 9 a 2. 447-103-7306, 447-103-7306. Vamos rápidamente con las primeras llamadas telefónicas.
3: Bueno, bueno.
4: Bueno.
3: Dios la bendiga, ¿primera vez que llama?
4: Sí, es primera vez que llamo.
3: Bueno, hijita, vamos aquí a hacer uso de nuestro fuego sagrado. Regáleme su fecha de nacimiento, por favor.
4: 7 de julio del 75.
3: Bueno, hijita, ¿tiene gripita?
4: Sí, algo un poco.
3: Ah, bueno, hijita. Bueno, acuérdese, para la gripa, para esa constipación, agárreme jengibre, ¿sí? Coloque a cocer el equivalente de una taza de agua, ¿sí?
4: Sí.
3: Cuando esté hirviendo, le raya jengibre, le coloca miel y se lo toma, hijita, 3 veces al día y verá que empieza a mejorar. Bueno, hijita, entramos en el campo del estudio de este elemento conocido como el fuego, utilizado, hijita, siempre en todas las tribus o congregaciones espirituales antiguas del segmento espiritual. Quiero platicarle, hijita, que el fuego nos muestra que usted tiene unas manifestaciones espirituales negativas. Hijita, usted está teniendo en las noches como problemas de calenturas, fiebre.
4: Sí, así es.
3: Hijita, estoy viendo que su cuerpo está perturbado, muy débil usted de defensas. Se enferma de todo, se enferma usted de todo. También veo, hijita, que algunos días en especial le dan escalofríos o fiebres muy altas, incluso hasta se ha desmayado y nunca le han podido decir qué es lo que tiene, ¿no?
4: Sí, exactamente. Solo los martes y los viernes es cuando me pasa eso, porque los demás días ando muy bien y eso es lo que me preocupa.
3: Los martes y viernes son día cabalístico para la sanación, pero también los brujos, los hechiceros, los pitonizos, los martes y viernes elevan las cábalas de sus trabajos para manifestarle enfermedad a la gente. Bueno, hijita, si apaga esto, en el nombre de Cristo, Señor, que exista la protección sobre este cuerpo. Hijita, mire, lamentablemente, lo que queda en la ceniza exterioriza daño y negatividad. Esa fuerza maligna que usted trae dentro de su ser es un producto de una mujer que viene trabajándole y martillándole su vida para que usted, hijita, esté enferma. Mire, esa gripa que tiene no es culpa de la brujería, ¿sí? Pero usted tiene el cuerpo expuesto, débil, sin defensa alguna en el campo energético espiritual. Entonces, si no es esto, es otra cosa. Pero usted, del mes que tenga 30 a 31 días, usted 25 está enferma. ¿Sí?
4: Sí.
3: Y esto, hijita, que la ataca los martes y los viernes, es la fuente espiritual maligna y negativa en ejercicio propio de la práctica del vudú. Entonces, hijita, la tienen entre la espada y la pared porque usted se siente muy mal, ¿cierto?
4: Sí, así es.
3: Bueno, hijita, hágame el grande favor y servicio, coloque su mano derecha en su pecho, ¿sí? Va a colocar su mano derecha en su pecho, por favor, ¿sí?
4: Sí, ya.
3: Bueno, hijita, y va a repetir, Señor.
4: Señor.
3: En ti confío.
4: En ti confío.
3: Como fuente de luz espiritual.
4: Como fuente de luz espiritual.
3: En mi cuerpo.
4: En mi cuerpo.
3: Rompe.
4: Rompe.
3: Ataduras.
4: Ataduras.
3: Malignas.
4: Malignas.
3: Que puedan perjudicar. Diga, que puedan perjudicar.
4: Que puedan perjudicar.
3: Mi existencia.
4: Mi existencia.
3: Amén.
4: Amén.
3: Hijita, después de esta oración en su cuerpo se penetrarán más o menos 3.500 canales energéticos. Yo la voy a iluminar con los 7 cirios de la sanación. Vamos a elevar. Venga a visitarme porque debo practicarle, hijita, las 7 técnicas alternativas de la sanación energética. Nosotros, nuestro templo mayor en las montañas del Himalaya, nos ha permitido traer a esta civilización cortezas, raíces, plantas. El ejercicio de lo espiritual, del secreto naturismo para combatir, como usted, hijita, este caso de malas fuerzas que la están acabando. ¿Yo?
4: Ajá, sí.
3: Bendición, sea usted bendecida. Ahorita cuelga conmigo, agarra el vaso de agua y vamos a tomarlo para sentirnos mejor, ¿oyó?
4: Ajá, sí, está muy bien.
3: Dios me la bendiga, Dios me la bendiga. Un abrazo.
4: Muchas gracias.
3: Bueno, hijita.
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2: Bueno, manitos, finalizamos este programa radial en Radio Sensitiva. 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Me despido.
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0: 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Comenzamos. 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
0: Saludos a toda la people que nos anda sintonizando en estos momentos a través de las inmortales de la radio. El día de hoy tenemos las más sabrosas y por supuesto tenemos para acá música que acabas de escuchar. Por ejemplo, ese tema de Grupo Brindis, la canción de Cómo Olvidar. Grupo Brindis, el grupo favorito de los que andaban pisteando aquí en cabina, que dejaron unas fichas. ¿Quién sería? Yo siento que fue la amiga Ana la que andaba ahí pisteando porque dejó unas fichas y como que culpó a los otros y dijo, no, miren, miren cómo hay aquí de... No manches. Bueno, es que con contexto es que nos mandaron una foto al grupo de la radio que habían unas fichas de alguien que se puso a pistear ahí. No manches, ¿quién sería? ¿Quién sería? Dijeron que iban a revisar las cámaras ya. Ok, bueno, acá nos mandan mensaje, nos cuentan y nos dicen... Bueno, déjenme, chicos, las canciones. ¿Cómo olvidar, Grupo Brindis? También escuchaste por acá anteriormente la canción Acepto mi derrota con el poder del norte. También escuchaste la canción de Cuatro palabras con los guardianes del amor. Y, por supuesto, iniciamos con una canción de las estrellas de Tuxtla, Las mil y una noches. ¿Qué soñé? ¿O cómo va la canción? Bueno, pues, bueno, acá, Ana, ya sabes, te reportas con nosotros 447-153-8488. 47-153-8488 es el número para que te reportes aquí con tu compa Chris el Inmortal. El Inmortal Chris. El Inmortal Chris, como el Inmortal Joe, el de... ¿Cómo se llama la película? No, recuérdame cómo se llama la película. Ah, de Mad Max. El Inmortal Chris. Ah, lo voy a ver al ratito ya. Ya tengo plan, ya sé qué película voy a ver. El Inmortal Joe, yo soy el Inmortal Chris. Igual de...
1: Marrano.
0: Vayan, entonces, pues se comunican con nosotros 447-153-8488. El Inmortal Chris. Ok, muy bien. Ya sabes el número en cabina para que te reportes, para que nos dicen saludos para... ¿quién? Ok, dice para Fabián, el Alexis Marcon. Hasta el... ¿qué? Hasta Crescent, Virginia. Ok, muy bien. Saludos especialmente para ellos. También por acá dice buenos días. Saludos especialmente dicen para mi osito con la canción Algo por acá de los Farmers. Imagínate que te dediquen la changa de los Farmers, que tu novia o que tu esposa te diga, oye, dedícale la canción de la changa o de la chancla, ¿cómo se llama la changa? De los Farmers, a mi esposo, a mi novio y todo así de, ah, no manches, qué chido que te dediquen esa canción. Déjame revisar por acá, ¿qué más nos cuentan? ¿Qué más nos dicen? ¿Qué más nos comentan? A ver, dice por acá, hola Cris, buenos días. Mándame saludos, por favor, para toda mi familia que siempre te escuchamos aquí en Senguio, Michoacán. Me mandas una canción, por favor, dicen, de Valentín Elizalde. Gracias y excelente día. Acá nos comentan y nos dicen, hola, ¿qué tal? Cris, saludos para mi amigo Juan Manuel Chávez, que va camino al crematorio de Funera. Bueno, pues le mandamos un saludo muy especial allá para el amigo Juan Manuel Chávez. Le mandamos un abrazo, que tenga un excelente día. Y, por supuesto, pues que... nos va escuchando en estos momentos. Saludos también a toda la gente bonita que nos va sintonizando en sus vehículos con mucha precaución. Y por supuesto, escuchando la radio, ¿verdad? Saludos especialmente y nuevamente para nuestro amigo Juan Manuel Chávez, que nos va escuchando en estos momentos. Un abrazo con mucho cariño, especialmente allá para su bonita familia, ¿eh? ¿Para qué nos dicen y nos cuentan? ¿Para qué tal? Compláceme con una canción de las más sabrosas, la que se llama Qué duro es llorar así, de los poderosísimos Bukis. Gracias. Saludos para a todos los que escuchamos en Tunga York. Gracias y bonito día. Dice por acá, saludos también para el Banque Sombrillas, para dice que se perdieron por allí la Basílica. La canción de la mariposa. Gracias. Dice por acá, mándame una canción de los Valedores de la Sierra, por favor, compa Cris. Saludotes, gracias, bonito día. Saludos también por acá, dice para Reginaldo Velázquez. Y felicitarlo por su cumpleaños. Dice, mis mejores deseos para él, dice, de parte de su sobrino Velázquez Gervasio. Ponle las mañanitas. No es el amigo por acá, en tu patrón, ¿verdad? Seguramente nos están echando en tu patrón. Ok, muy bien. Me imagino que el amigo Reginaldo es por allá el amigo del sonido. No recuerdo cómo se llama el sonido, pero me acuerdo que es de un sonido de ahí de tu pátaro, ¿verdad? Espero que sí. Le mandamos una felicitación especialmente para el compa Reginaldo. Creo que es de Caroán Tillán, algo así. Ya hice memoria. Y si no, pues, me disculpan. ¡Cantar! Felicidades a las personas que están cumpliendo años el día de hoy. Hoy martesito. A ver, déjame checo por acá la información. Hoy martes. Híjoles, hoy es martes 13. Con razón. ¿Pero es viernes 13 el día de mala suerte o es martes 13? A ver, martes 13. Martes 13. Es una superstición popular, un mito sin fundamento real. Pero sí, son los martes 13. Bueno, ya sé entonces. Déjame revisar para que los mensajes nos dicen y nos cuenten. Hola, ¿qué tal? Saludos, por favor, dice buenos días. Soy Mikey, mándame saludos para la cuadrilla Máscaras de Paracho. Andamos en la Puna Fresa. Complácenos con la canción Algo de los Caminantes, por favor, muchísimas gracias. Acá de ese lado dice también una canción, la de A Ella del Poder del Norte, para celebrar mi cumpleaños. Saludos desde San Bartolo, Lanzados, Atlacomulco, Edomex. Un abrazo muy especial para la gente de Atlacomulco. Les mandamos un abrazo. Que la neta, la fiesta, el ambiente está bien chido por allá en el Estado de México. Les mandamos un abrazo con muchísimo cariño. Dice también por acá algo de Industria del Amor, la canción que se llama Rosas Rojas. Un abrazo muy grande para mi tía María Irene Martínez Albino, que hoy está cumpliendo años, que cumpla muchos años más, que se la pase muy feliz en compañía de sus hijos, sus hijas, su nieta, que nos está escuchando por aquí en Tu Patarón. Gracias y que tengan lindo día. Muchísimas gracias también. Saludamos a nuestro amigo Martín Reyes, que nos anda sintonizando. Ok, muy bien. Y dice también Morangán. Cris, espero pueda recibir mi mensaje en cuanto llegue un poco la señal. Desde ayer no hay energía eléctrica por la tormenta, pero aquí estoy escuchando en mi pequeña bocina. Ok, muy bien. Saludos especialmente para nuestra amiga la señora Karina, que nos anda sintonizando. Saludos especialmente, dice, para mi prima Patti Torrijo Hernández y también para Etelvina Torrijo Hernández. Especialmente para ti, un abrazo, muchísimas gracias. Y por supuesto, especialmente para nuestra amiga la señora Karina, que hoy nos anda escuchando. Esperemos que pronto restablezcan el servicio eléctrico por acá en Pomoca, nuestros amigos de la Comisión Federal. Y bueno, pues andan por ahí trabajando, porque en varios lugares, pues por la tormenta que hubo anoche, bueno, pues en algunos lugares fue afectado. Así es que pues andan trabajando por allá nuestros amigos de la energía eléctrica. Así es que pues les mandamos un abrazo y un saludo, que también siempre nos andan escuchando. Dice por acá, saludos especialmente para Chapiro de su esposa desde Contepec. Muy buena estación, muchísimas gracias. Díganos qué canción le quiere dedicar, qué canción le quiere pues enviar aquí a la radio, y con muchísimo gusto. Saludos especialmente también para toda la gente que nos está sintonizando aquí en Contepec, Michoacán. Saludos especialmente ya para ellos, que pues ya se acerca la bonita fiesta de gratitud en honor a nuestro Padre Jesús. Un abrazo y un saludo con muchísimo cariño. Vamos a mandarles más una canción por acá de la banda Carnaval. Esta canción de la banda Carnaval, mira, me gusta mucho. Bueno, espero poderla encontrar. Y si no, pues la cambiamos, la catafixiamos. ¡Ay! Esa está. 2 minutos y las 9:40 aquí en Las Inmortales de la Radio.

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3: Bueno, pues que nos revisa por acá después de la canción de los Valedores de la Sierra. ¿Para qué le hago daño? No, no, no. Muy buena la canción, de los Valedores de la Sierra. Saludos dice hasta Monterrey, Nuevo León, para Alfredo Velázquez. A su familia dice que que traigan un que tengan un bonito día. Y también por acá dice Olam. Buenos días, dice agradable día escucharte por acá, dice en la programación de las más sabrosas de las inmortales. ¿Me puedes poner una canción de Conjunto Atardecer, la de Cómo te olvido? Saludos para ti, para toda la familia Santillán Melchor, muchísimas gracias. Acá de ese lado dice, hola, ¿qué tal, Cris? Aquí como siempre en la trabajación, andamos al 88.3 y pasadito, compláceme con la canción de La Arrolladora, La Morena. Y un saludo para mi hermana Teresa Morales, mis hermanas que andan perdidas, muchas gracias y que tengan bonito día, gracias. Acá de ese lado dice, hola, Cris. Es desde Detroit, Tennessee. Excelente y bendecido martes de las más sabrosas. Dice, me pueden mandar saludos para mis papás, Andrés, Sato, mis hermanas, hermanos, sobrinos, sobrinas, para toda la familia, para el Momorón y para mis tías. Dice, para la cuadrilla, tu parranch, Alex, Chuy, el tío Gem. Si nos puedes complacer con la canción de Yo sé que te acordarás, de la banda El Recodo, de Don Grole Zárraga. Gracias también por acá, complacerme con la canción de La Arrolladora, Banda Limón. La de Más Adelante, por favor, para escucharla por acá desde Tlalpujagua, escuchemos 24-7. Dice por acá, me pone la canción de Herencia de Grandes, la de Ya Borracho, gracias. Hola, también por acá me dicen y me cuentan, espero que te encuentres muy bien. La canción de Me Bebí Tu Recuerdo, de Gali Galeano, te escuchamos todos los días por acá en Tu Patarón. Dice, para mis hermanos que te escuchan en Monterrey, Canadá, y unos latigazos a toda la people. Déjale mando por acá esos latigazos a toda la people que nos andan sintonizando, escuchando en estos momentos. Oye, saludos a toda la gente de Tu Pátaro que nos vemos y nos escuchamos para cantar las canciones de Grupo Egon el próximo 31 de octubre. Este próximo 31 de octubre de, pues obviamente de este año, ¿verdad? Así es que bueno, pues se va a poner de lujo el baile. Ya por ahí que vayan consiguiendo su boleto, porque la neta, miren, se va a poner bien padrísimo por ahí el evento de los Buitres de Culiacán, el internacional Grupo Mojada y por supuesto Grupo Egon. No manches, se va a poner bueno, por ahí ponernos a bailar y echar ambiente todos juntos. Dice por acá, hola, me pone la canción de Te la pasas de Tito Torbellino, gracias. Acá de ese lado me dicen algo de La Arrolladora, gracias. Ok, muy bien, perfecto, la mandamos con muchísimo gusto. Y en ese momento, ya a las 9:50.

0: Bueno, pues vámonos con más música en este momento. Por acá nos andan pidiendo esta canción. Está chida, está buena la rolita. ¡Vamos!
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0: 9:53 en las más sabrosas de las inmortales.

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0: Oigan, me pidieron esta canción de la arrolladora Van de Limón y la neta, en su momento, pues yo dije, esa canción, ¿qué onda? Pero ya como que le agarra la onda y dice, sí, la neta tiene la razón. ¡No, hasta no es! Es esta, la otra. No, ya se equivocaron, ¿para qué la producción? Bueno, vamos a mandar esta canción de la arrolladora que se titula y se llama Una historia mal contada.
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0: Eso también está chida, ¿eh?
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1: 10:12 y es que el tiempo se pasa volando aquí en Las Inmortales. Bueno, cuando estamos en programa, como que el tiempo no sé por qué pasa de volada. Pero déjame revisar por acá rápidamente los mensajes. Nada más denme permiso, denme chance de revisar por acá la información del día de hoy. 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
0: 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Bueno, ya son las 10:16. Creo que alcanzamos a mandar más temas todavía, muchachos, antes de seguir a la pausa, pero pues vamos por acá con los mensajes de por acá. Por favor, ponme la canción de Los Buitres, Esa Mujer. El 31 de octubre va a estar bien, Chiquiles Bomba Cana. Dicen, nos vemos en tu pátaro. Primeramente Dios, ahí nos vemos de por acá. Mándame la canción de Bronco Cumbia Triste, yo escucho Las Joyas, soy Sofín. Excelente día. Saludos desde Las Joyas. Saludos, Sofín. Dice por acá, amigos, saludos para el Vaca de Bravo, que anda bien enamorado de la amiga Bernarda de Bravo, que próximamente le va a pedir matrimonio en el baile de la Feria de Ojinaga en Conte, dicen. Y que si le podemos mandar la canción de Tatuajes de Joan Sebastián. Estos carrales ya andan bien enamorados.
1: Marrano.
0: Saludos especialmente para ellos, ¿eh? De ese lado me cuentan y me dicen, hola, ¿qué tal? Buenos días, Cris. Aquí reportándome el compa Alfredo Velázquez desde Monterrey, Nueva York. Me puedes mandar saludos para toda la people, para mi mamá Adi Velázquez, para mi esposa Carla Muñoz, para mis hermanos, para Ardilla, para Rocío, para Leo, para mi sobrino Keylan, que nos están escuchando en tu patrón. Si nos puedes poner la canción, algo de Los Invasores, que se titula Se Acabó. Déjame la búsqueda, la mandamos con mucho gusto, ¿sale? Dice también Moracana, hola, ¿qué tal? Buenos días, mándame saludos para mi tía Patty de Pomoca, que nos está escuchando a diario. Gracias también, Moracana. Saludos especialmente, dicen, para Cucho, que se perdió en la Basílica, dice con el Vaca, para Pirámides, para el hermano, el hermano Yogurt, el Tarro, el Batas, también para Ángel, para Norbey, el Materias, también para hermano Gallon, y la canción de mi virgencita de Los Flyers de Tuzantla, por favor, muchísimas gracias. Hola, por favor, mándame la canción de Me Persigue Tu Sombra, de la Dinastía, para felicitar a

Reginaldo Velázquez Gervasio, que es su cumpleaños. Que se la pasen contento, que te escucha en tu pátano. Bueno, pues saludo especialmente ya para el compa Reginaldo, para el buen Reginaldo, que nos está escuchando, que hoy está festejando su cumple. Déjame buscar por acá el tema en un momento más. La mandamos con muchísimo gusto, ¿salen? Vamos con música, 10:18 en ese momento.

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1: Tenemos esto de la arrolladora. Se titula y se llama Más Adelante. 10 con 19 de la mañana. Excelente martesito. A la gente que nos está

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1: Oigan, people, ya me voy, me despido. Que tengan bonito día, cuídense mucho, pórtense bien. Ya son las 10:31. Por aquí le mandamos un saludo muy especial al compa Cucho por allá que se anda muy solicitado el día de hoy. Aquí los saludos, el compa Cucho dice que se perdió en la basílica. Órale, muy bien, saludos especialmente ya para él. También dice. Primero Dios, esperemos que sí restablezca la energía eléctrica, amigo. Nosotros pertenecemos a Temascalcingo, amigo. Si no es mucha molestia, sería tan amable complacerme con una bonita canción. Una la que tú gustes. Claro que sí, con mucho gusto la mandamos por acá. Una chida, una bonita. Dice, y que me gusta mucho escuchar tu agradable programa. Nuestra estación de radio favorita. Qué chido, qué bonito. Bueno, pues un abrazo, especialmente para nuestra amiga la señora Karina y para toda su bonita familia que siempre nos está escuchando, ¿eh? Dice por acá, la canción de la noche que chiqueo se murió. No manches, con esa canción me voy a aprender ahorita, me voy a poner a bailar. Voy a poner aquí a cantar. Va a trabajar siempre al lado de la ley. Ya casi me sale. Cuando me digan, oye, ¿no te quieres aventar? Sí, siempre al lado de la ley. Ya casi sale, ahí va. Ya casi me sale. Ok. Ok, perfecto. Déjame revisar qué más tenemos por acá. A ver. Eso, Tilín. ¡Ah, Tilín! A ver, Ay, dice por acá, hola, buenos días. Me pueden mandar saludos hasta la nopalera para Memín. Con el audio de Ponte a Trabajar. Compa Memín, le mandamos el audio de que se pongan a trabajar. Compa Memín, que se ponga a jalar. Compa Memín.
3: 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Nomás estoy viendo TikTok.
1: Nada más se la pasa viendo TikTok. El compa Memín se parece a mí. Acá nos cuentan y nos dicen. Saludos hasta Calderas de Mascalcingo para el Chavo García con la canción de la noche que Chicago se murió. Ya van dos que les han pidiendo. Dice por acá para toda la gente de Los Sartones, saludos para la familia Malagón. Con un ponte a jalar para Diego Nayeli, Andy que no hace nada y un marrano para mí, Agustín Malagón. A ver, le mando el audio.
18: Marrano.
1: Mándame otro también para mí. No, yo quiero un marrano para mí.
18: Marrano.
1: Y ahí les mandamos un ponte a jalar. Óchalo de nuevo.
3: Ponte a jalar.
1: Vamos a nuestro amigo Agustín Malagón. Agustín, saludos especialmente. Esperemos que ande al 88.3 y pasadito, dice de ese lado. Hola, Cris, para todos los peregrinos del poblado de Dolores que iban con toda la actitud del mundo. Saludos y gracias. Oye, el día domingo. Yo, iba llegando a Marabatío, ¿no? Y pues ya sabes que, iba por ahí por la colonia del Panteón y vi a unos peregrinos que todavía ni se quitaban por ahí el uniforme y todavía traían como que su, ¿cómo se llama? Su gafet. Creo que van como un gafet como a verde o amarillo, no recuerdo muy bien. Porque lo que puse más atención es que ya estaban echando cápsulas de caguama. Yo dije, no más.
18: Marrano.
1: Solo quiero ser uno de ellos. Yo solo quiero ser uno de ellos. Estará ese audio. A ver, déjame lo busco, espérame. Anda, que vean. Contexto. A ver si lo puedo conseguir rápido. A ver, acá está, mira. Ay, a ver si se escucha. A ver si Halloween. ¿De qué se van a disfrazar? Oigan, ¿de qué se van a disfrazar? Yo ando buscando ya mi disfraz, pero me iba a vestir de Catrín, pero siento que me van a decir, ¡oh, te vestiste de Kung Fu Panda!
18: ¡Marrano!
1: ¿Ya la tengo? Ahora sí, está listo el audio. ¡Ah, sí! Ya mejor así la dejamos. No creo que la tenga. Así está. Ahora sí, va. Contexto. Les comentaba que yo pues iba llegando, ¿no?, a Marabatío y en eso volteé a ver y estaban mis amigos peregrinos y estaban echándose unas cápsulas de caguama y yo dije, no manches, así como de...
19: Solo quiero ser uno de ellos. Quiero sentarme con ellos, beber algo y hablar de cualquier cosa. Me gustaría que me dieran tabaco. una copa de vino o que tan solo me preguntaran cómo estás.
20: Así tal cual, yo quería estar ahí con ellos.
19: Solo quiero ser uno de ellos. Quiero sentarme con ellos, beber algo y hablar de cualquier cosa. Me gustaría que me dieran tabaco, una copa de vino o que tan solo me preguntaran cómo estás. Yo les respondería y conversaríamos. Y de vez en cuando haría un retrato de alguno de ellos.
20: ¡No manches! No manches. Y sí, tal cual, güey. Yo dije, pues entonces no, que van llegando de la peregrinación, mis carnales. Yo dije, bueno, tal vez lo hacen nada más por convivir o por la experiencia, lo de la peregrinación. Porque he visto muchos peregrinos que, pues sí, el día de la peregrinación van muchos y acá muy... preparados, pero ya cuando se viene, por ejemplo, que las convivencias, que tienen que ir a misa, que tienen que ir así, y ahí ya no, nadie se para, pero bueno. Ahí fue donde me di cuenta que dije, no manches, no, pues no. Mínimo si hubiera esperado a la otra semana, ¿no? Pero bueno, ¿qué tal si ellos eran de los que iban así manejando, no? O de los que iban tal vez con las maletas. Ellos no van caminando, ellos van en auto, pero... no creo. Pero yo quería ser uno de ellos en ese momento. Yo quería ser uno de ellos.
19: Quiero sentarme con ellos, beber algo y hablar de cualquier cosa. Me gustaría que me dieran tabaco, una copa de vino, o que tan solo me preguntaran cómo estás. Yo les respondería y conversaríamos. Y de vez en cuando
20: haría un retrato
19: de... haría un retrato de alguno de ellos como regalo.
20: No, ¡huevos! ¡Ah! 10:37. Oigan, ya con eso nos despedimos. Que tengan un excelente y muy bonito martesito. Saludos a toda la people que nos están sintonizando. Por allá para mi compa José, le mandamos un saludo hasta Cámbaro, Guanajuato. A toda su bonita familia que siempre nos andan sintonizando. Muchísimas gracias, ya nos vamos. Bonito y excelente martes para todos. ¡Vámonos!
21: Quisiera saber qué comes.

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1: ¿Qué tal, amigos de Marabatío? Yo soy Chuy Morales y esta es la información. Además de inundaciones y afectaciones en viviendas, el paso de los huracanes Rachel y Simón por el Pacífico mexicano ha dejado un saldo preliminar de 2 personas sin vida y 10 no localizadas, de acuerdo con la actualización presentada este lunes durante la conferencia matutina de la presidenta Claudia Sheinbaum Pardo. Desde la base naval instalada en Puerto Vallarta, Jalisco, la titular de la Coordinación Nacional de Protección Civil, Laura Velázquez Alzúa, reportó saldo blanco y sin afectaciones mayores en los municipios costeros de Michoacán, Colima y Jalisco tras el paso de Simón. Sin embargo, se notificó el deceso de una persona en el estado de Guerrero. Al respecto, la gobernadora Evelyn Salgado Pineda precisó que se trató de un adulto mayor de 71 años de edad, quien falleció a causa de un colapso de una barda en Chilpancingo. Sobre las incidencias materiales, Salgado detalló inundaciones en vehículos, viviendas y locales comerciales, concentradas principalmente en Acapulco, la capital del estado, la Costa Grande y la región de la montaña. El Papa León XIV será hospitalizado en el Policlínico Gemelli de Roma este martes a mediodía para ser operado, informaron fuentes de la oficina de prensa del Vaticano. Ayer domingo, tras el rezo, el Papa anunció que será operado esta semana para extirpar un nódulo en un pulmón detectado en una fase muy temprana y bien localizada, según explicó el propio pontífice. Fuentes de la Santa Sede indicaron este lunes que el nódulo en el pulmón de León XIV se detectó en una revisión médica de rutina y anticiparon que el posoperatorio durará una semana. El pontífice estadounidense y peruano de 71 años desarrolló esta mañana su agenda con normalidad y se reunió con varios arzobispos de diversas partes del mundo, entre ellos el presidente de la Conferencia Episcopal de Nicaragua, Carlos Enrique Herrera Gutiérrez, y el arzobispo argentino Jorge Eduardo Lozano. El primer ministro israelí Benjamín Netanyahu explicó este domingo la investigación y procesamiento de los participantes del documento NASA que relata la matanza de civiles en Gaza mediante testimonios de 24 militares y oficiales de inteligencia israelí por delitos graves contra la seguridad de Israel, según un comunicado publicado por su oficina. Gran parte del documental está basado en investigaciones realizadas desde 2023 por el periodista israelí Yuval Abraham, codirector del filme, y publicadas tanto en la revista israelí Palestina Más 972 como y en el diario británico The Guardian, que además produce NASA. Hasta aquí la información, le invito a quedarse en la programación musical del 88.3 en Marabatío. Yo soy Chuy Morales, más adelante tendré más para usted.
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18: Padre nuestro que estás en el cielo, santificado sea tu nombre. Venga a nosotros tu reino, hágase tu voluntad, así en la tierra como en el cielo. Danos hoy nuestro pan de cada día. Perdona nuestras ofensas, así como también nosotros perdonamos a quienes nos ofenden. No nos dejes caer en tentación y líbranos del mal. Amén.
19: Dios te salve, María. Llena eres de gracia. El Señor es contigo. Bendita tú eres entre todas las mujeres. Y bendito es el fruto de tu vientre, Jesús. Santa María, Madre de Dios, ruega por nosotros pecadores, ahora y en la hora de nuestra muerte. Amén. Cuando María ruega, todo se obtiene, nada se niega.
18: Gloria al Padre, gloria al Hijo y gloria al Espíritu Santo. Como era en un principio, ahora y siempre, por los siglos de los siglos. Amén.
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Vamos en este momento con los saludos y con demás. Acabas de escuchar Amor Factura con Ricardo Arjona. También escuchamos Mira Bebé con la arrolladora banda El Limón de René Camacho. Buena música, buenas canciones, buenos temas que escuchas aquí en La Famosa Qué Buena. Vamos con este tema, se llama Baby Wow, es música nueva. Son las 11:12.

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2: Panilla, ¿cómo están? Buenos días. Oiga, vamos a escuchar este tema de la banda Carnaval, Pídeme. Vamos en este momento con música. Oigan, tenemos invitados especiales aquí en cabina. Nos acompañan del municipio de Contepec, el presidente municipal. Y bueno, pues el H Ayuntamiento que están por acá presentes para invitarnos a estos grandes eventos que ya están próximos. Son las 11:20.

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4: ¡Ay, ay, ay! Señoras y señores, estamos de regreso. Y esto es Radio Sensitivo 88.3. Tenemos invitados de lujo. Hoy nos acompaña, por supuesto, el presidente de Contepec, nuestro gran amigo Lalo Martínez. Presi, ¿cómo está? Muy buen día. ¡Qué gusto saludarlo!
5: Pues aquí estamos, muy contentos de estar aquí en Radio Sensitiva. Agradecerte por el espacio. Y aquí estamos para informar los acontecimientos que van a estar en Contepec próximamente.
4: Que están muy próximos, ¿verdad? Y saludamos a todo su equipo que está aquí presente, que hoy nos acompañan, que están acá en cabina, al amigo Sergio, a todos los muchachos por acá de redes sociales, a todas las personas que hoy están aquí, pues acompañando a nuestro gran amigo Lalo Martínez, a nuestros amigos de Soldado Universal, un saludote. Oiga, Presi, pues tenemos información, tenemos pues muchas actividades que se vienen. Antes de eso, pues saludarlo, el presidente más viral de las redes sociales, ¿verdad?
5: Aquí estamos.
4: Sí. Oiga, pues para los que no sepan el contexto, hubo una dinámica acá en Contepec en donde, pues, el Prezi salió volando ahí por los aires. Prezi, platíquenos ustedes sobre esto.
5: Ah, bueno, pues agradecerte el recordatorio, nos haces estamos muy contentos. Lo que pasa que era una competencia de los carritos locos, ¿no? Sí. Que se hacen año con año. Y pues nada, que un chico que estaba ahí no tenía pareja. Ajá. Y era el número 9 y ¿sí? Pasó el 10 y no llegaba a su pareja. Pasó el 11 y no llegaba a su pareja. Y de repente se quedó solillo. Y le digo, ¿qué pasó? Y tu pareja. Y le habló y pues venía por el crucero. O sea, le faltaba como media hora para llegar.
4: Uy.
5: Y le digo, no, pues súbete sin pensarla. O sea, que fue, no fue algo que que hubiésemos planeado.
4: Ajá.
5: Sino que me quité la cangurera y le di mi agua a mi esposa Ana y le digo, súbete, vámonos. Pero jamás pensé que corriera tanto ese carrito. Entonces, sí. al primer tope le digo, oye, ponle freno. Y me dice, no llevamos freno. Digo, ¿cómo? Entonces, pues fue algo muy chusco porque pensé, ¿no? Dije, me aviento para atrás, pero ya íbamos muy duro. Dije, no, me voy a poner un trancazo más, o sea, crítico, ¿no? Yo ¿sí? Dije, aquí no vamos a parar bien. Ya de lo que dije, pues agárrese bien.
4: Vámonos.
5: Pero todavía pudimos evitar la trampa.
4: Ajá. Ahí no lo dejamos de escuchar, amigo. A ver, vamos, si me permite, vamos a pasarle este otro micro. Bueno, estamos saludando con mucho gusto al presidente Lalo Martínez, presidente de Contepec.
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4: Y ahora sí, seguimos platicando, nos decía.
5: Sí, entonces, fue tanta la adrenalina que pudimos evitar la rampa, pero dije, no, pues ya, vámonos derecho. Y no, pues cállate que al subir la rampa se desprenden las llantas y pues dimos una vuelta chicana en U que quedó para toda la historia.
4: Y lo demás es historia, las redes sociales hicieron lo suyo, ¿verdad, amigo Sergio? Hicieron lo suyo y toda la gente en las redes sociales lo estuvieron compartiendo, el presidente más viral de las redes sociales. Pero eso es lo bonito, participar, pues animar, imagínese también el apoyo moral que le dio pues a este participante, porque su pareja pues no llegaba. Y imagínese cómo se sintió de que el presidente fuera ahí con él, ahí en el mismo carrito, dándole con todo.
5: Pues sí, fue algo muy chusco, pero sí, pues no lo vuelvo a hacer. Hasta el próximo año, ¿no?
4: Fue
5: algo muy, muy, muy bonito, porque pues se siente una adrenalina terrible, porque es una velocidad, yo digo que más de 60 kilómetros, sí, ¿eh? Porque yo te digo que llegó el momento en que el sombrero me hacía así. Ajá. No se me cayó porque pues me lo ajusto, lo bajo y se ajusta. Pero llegó el momento que pensaba, yo dije, me aviento para atrás, me aviento para un lado. ¿Qué hago? Porque yo dije, esto no va a terminar bien, era una velocidad muy fuerte. Uh-huh. Entonces, pues, no, nos agarramos bien y pues salimos volando. Pero muy contento, lo volveríamos a hacer para apoyar a pues a quien tengamos que apoyar.
4: ¡Órale! Ya todos vamos a llevar ahí nuestro carrito loco. Y Prezi, véngase conmigo.
5: El próximo año. El próximo año nos vemos ahí.
4: Y también invitando a toda la región. Ya todo Marabatío, todo Senguio, Áporo, acá la gente de Pitacio Huerta, de Taranda, de Jerécuaro, del Estado de México, pues saben de estos eventos que se vienen. Por supuesto, ya estamos próximos. Y presidente, pues, ¿quién más que usted que nos haga la invitación, la confirmación de estos eventos para, pues, estas fiestas?
5: Pues muy agradecido, mira, estamos con Tepec. Está listo para recibir con los brazos abiertos a todos nuestros vecinos, a todos nuestros hermanos. Y pues es nuestra conmemoración de nuestro Padre Jesús, no es nuestra fiesta patronal. Ajá. Pero es la fiesta más grande de nuestro municipio, la celebramos con mucho gusto. Hoy nos hemos puesto muy de acuerdo con la iglesia, con el señor cura,
4: ¿sí?
5: Para poder llevar adelante estas fiestas que mucha gente va a buscar por la sanación, estar bien, estar tranquilo.
4: Ajá.
5: Y nosotros simplemente ponemos un granito más de arena para que la gente regrese a Contepec, para que la gente se embriague de la belleza que representa nuestro bello municipio de Contepec. Y con coordinación con el ayuntamiento, con la síndico municipal, con los regidores, pues vimos que podíamos aportar de esta forma, pues trayendo la música, trayendo un ratito ameno para que los disfruten todo el que así tome su decisión. Hoy con Tepec estamos haciendo un trabajo muy arduo para recuperar la confianza de los y las contepequenses, y hoy no solamente nos toca recuperar la confianza, sino nos toca brindar esa gran hospitalidad de los contepequenses para toda la gente que llegue. Y tenemos una cartelera, me gusta, el 24 de octubre nos acompaña pues la Fiera de Ojinaga, la Patrulla 81, Sensación Norteña, y otros grupos que estarán ahí amenizando. Me da mucho gusto porque fíjate que ayer que estábamos revisando nuestras redes sociales,
4: ajá,
5: vimos que ya no hay transporte, que las mismas compañías que se dedican a esto ponen mensajes del cual el 24 y el 25
4: que ya no
5: está abarrotado. Entonces, pues bueno, contepequenses, es algo que debemos pues valorar, ¿no? Sí. Porque va a venir muchísima gente. Y decirle a la gente que estamos preparados, que estamos muy contentos, tenemos reuniones permanentes con la Guardia Civil, con la Guardia Nacional, ¿sí?, con el mismo ejército, para que se haga un bello evento, pero sobre todo que se garantice la seguridad de toda la gente que nos acompañe ese 24 de octubre. Y bueno, pues el domingo, domingo 25, pues llega la banda Carnaval, llega Sensación Norteña, llega
4: más agrupaciones de locales.
5: Ajá, Estruendos, llegan los Marianos y llega el Pájaro Ortiz.
4: Ah, muy bien, también.
5: Un de Cuisillos, la voz, de Cuisillos, la voz principal de Cuisillos, y con todo, con el gran la gran idea de que se pasen un gran momento.
4: Claro, invitando a toda la gente que nos está escuchando y bueno, pues confirmando estos eventos, estas agrupaciones que pues son muy solicitadas, también en la radio, que en las redes sociales también está muy visto ya todos estos eventos. Amigo Sergio, algo que guste agregar, amigo, mencionar, bienvenido.
6: Gracias, hermano Alegre, pues como siempre saludando a toda la banda Radio Escucha, a toda la gente de Contepec y sus alrededores. Pues como le dice el ciudadano presidente, ya está pues la gente más puesta aquí en Calcetín. Ya había alguna duda y sugerencia sobre las diferentes fechas que se iban a suscitar.
4: ¿Sí?
6: El presidente hizo la lucha para extenderlo prácticamente pues una semana. Incluso ya habíamos tenido la oportunidad de invitar al grupo Egon.
4: ¡Órale!
6: Por ahí a Don Benny del grupo Cadenas, y había muchas agrupaciones que había autorizado el ciudadano, pero ¿sí? Al final de cuentas tomaron la decisión de respetar las tradiciones. Él habló con el padre y pues no se pudo, pero sí, ya estaba contemplado el grupo Egon, ya estaba contemplado Cadena, estaban contemplados muchas agrupaciones, pero ellos decidieron que se iban a enfocar en las fechas originales, que es 24 y 25. De las fechas y de las agrupaciones que ya están en cartelera, pues imagínate, como dice el ciudadano, están out. Está lleno, está sobre... Sí. Pasado la zona hotelera, cuando fue la entrevista de los medios de comunicaciones en Contepec, al segundo día me hablaron los del hotel: oye, ¿vas a ocupar alguna habitación para los ingenieros de audio? Más que nada para los, ¿sí?, los del cuadro, porque está... Yeah. Ya se llenó, ya se acabó, o sea, está gracias a Dios. Y como nos dice el ciudadano, pues este evento está sobrepasado. Es algo que el ciudadano escogió con lupa, porque había muchas agrupaciones de renombre. Hablamos, no sé, Legítimo, Los Ávila y muchas agrupaciones, pero dijo traer lo mejor de lo mejor, y se hizo el consenso, y al final de cuentas decidieron este cuadro que da mucho de qué hablar.
4: Una derrama económica muy importante, como lo comentamos, además de vivir estas fiestas, ¿verdad? Pues como lo comentaban, pues una derrama económica muy importante para la región, y por supuesto pues que toda la gente de Contepec pues que reciben con los brazos abiertos a toda la gente que se venga a vivir estas fiestas, presidente.
5: Sí, sin duda alguna, Contepec ha repuntado en la organización. Fíjate que hemos tenido bastantes pláticas con los comerciantes, con la gente del mercado, con la gente de los artesanos, con la gente de los tianguistas, de los ferieros, ¿no?
4: Sí.
5: Y están muy contentos, porque hoy la derrama se queda en Contepec.
4: Claro.
5: Contepec, sus comerciantes son una gente maravillosa, una gente trabajadorcísima. Sí. Y una gente que se compromete, porque comentaban ellos que en qué nos podían ayudar, y le digo, pues nada más atiendan al chico que viene a comprar un cigarro, al chico que viene a comprar un refresco, a los que vienen a comer espléndido, y van a regresar. Y me da mucho gusto, porque hoy Contepec retoma esa esencia del comercio, recobra esa esencia de la organización, pero sobre todo que estamos a la vanguardia para recibir estos grandes eventos, porque bueno, claro, ahora qué vas a hacer con tanta gente, ¿no? Sí. ¿Qué les vas a ofrecer? Sí. Los hoteles están abarrotados, nuestros amigos hoteleros sabemos que dan el servicio de la mejor calidad,
4: claro,
5: pero esto conlleva a que perfeccionen, a que hagan un trato digno y amable, sí, con la gente, y eso es lo que los resultados que estamos, y que estoy muy contento, porque es lo que se merece Contepec. Yo, claro, he luchado mucho por regresar esa identidad a nuestro municipio, por que vea la gente de Contepec que sí se pueden hacer las cosas, y que nosotros simplemente como administradores del recurso, pues bueno, puedes administrar, ¿no? Y nos, sí, alcanza para esto y para más. Claro. Se lo merece la gente de Contepec. Y claro que invitamos a toda la gente de alrededores, Maravatío, Sengue, Pitacio, Huerta, Contepec, Tlalpujagua.
4: De donde nos quieran acompañar.
5: De donde nos quieran acompañar, que estamos a la altura para cualquier situación.
4: Muy bien. Y los eventos, pues mencionarlo, totalmente gratuitos.
5: Claro,
4: para,
5: claro,
4: todo el público.
5: Totalmente gratuitos. Se va a cobrar el estacionamiento, pero es mínimo. Pero sí, ¿para qué queremos? Pues porque hay que estacionar carros, sí, hay que estar al pendiente.
4: Claro.
5: Y bueno, de ahí sale el pago para los viene, bam, bam. Sí, y claro. Entonces, solamente es lo único. Pero solo el carro, pueden entrar 20, 30, 40, 50, 2, 3 gentes en el carro. Solo por automóvil se va a cobrar el estacionamiento, el recurso que se va a destinar. Pues para lo mismo. Entonces, pero de ahí en fuera, totalmente gratis, ni un peso. Toda la gente que quiera llegar ahí, no se preocupe. Es un evento 100% gratuito.
4: Bueno, pues invitar a toda la gente, que no se les olvide, pues ya estamos cerca, 24 y 25 de octubre, en estas fiestas, por supuesto, muy importantes aquí en Contepec. Pero pues también se vienen otras festividades, otras actividades, que si nos podemos adelantar un poquito, presidente, amigo Sergio, tenemos actividades que se vienen, adelante.
6: Nada más para que haga la confirmación el ciudadano, porque ha habido han pedido, fíjate, ahora que no hay, ahora piden. Ah, okay. Piden las mesas VIP.
4: Ah, ok.
6: Pero, pues ahora sí que le dejo la palabra para que su propia voz y la gente esté consciente que, bueno, la información la tiene el presidente.
5: Ah, bueno, sí, bueno, la mesa VIP va a ser toda la explanada, todo el campo. Nosotros no vamos a poner... a distinguir a la gente.
4: Okay.
5: La mesa VIP se llama Pueblo de Contepec, Pueblo de Marabatío, Pueblo de Sengue, Pueblo, todo el que llegue ahí puede disfrutar. No vamos a separar, es un convivio de todas, de todos y para todos y para todas.
4: Muy bien, bueno, pues es importante mencionarlo porque pues a veces se organizan eventos y pues la gente se queda pues hasta allá en la mera esquinita al final y pues obviamente no es lo mismo. Y pues enhorabuena, claro. Qué bien pensar por todas las personas que, pues quizás, ¿verdad?, tienen la ilusión de ver estas agrupaciones, de vivir estas fiestas. Y pues vamos ajustados, vamos apretados, vamos con la novia, que van con los primos y que pues la verdad mamá vamos a convivir. Y eso es muy importante y de aplaudirse, presidente.
5: No, gracias. Estamos muy contentos de llevar estos eventos y no podríamos... decir, tú lo vas a escuchar aquí, tú lo vas a escuchar. No. Todos ahí juntitos, nos apachurramos con respeto, nos juntamos y para disfrutar estas festividades de nuestro Padre Jesús.
4: Muy bien. Bueno, pues enhorabuena y pues ya lo escucharon, totalmente gratis y no hay VIP. Usted, pues ahora sí que los invitamos a que lleguen pues a tiempo, tempranito, con tiempo y vamos a disfrutar estos eventos. Que pues ya están listos y ahora sí, también se viene la cabalgata del terror, la rodada del terror. Tenemos un evento cultural, lucha libre, presidente, para el mes de noviembre se ven más actividades, platíquenos.
5: Sí, mira, el 31 de octubre vamos a hacer la primera cabalgata del terror.
4: Ajá.
5: Va a ser vamos a salir como a las 6, 7 de la noche.
4: ¿Sí?
5: De Aguacaliente a la cabecera municipal. Se va a calificar el mejor disfraz, la mejor escenografía del caballo, del jinete. Va a ser un evento muy, muy bonito. Antorchas, carretas. Contepec es un municipio de a caballo.
4: Okay.
5: Tuvimos la... De esta zona me da mucho orgullo decir que en la fiesta de Santiaguito tuvimos la cabalgata más asistida, más de 3,000 cabalgantes. Así el padre, cuando vio, también se hizo muy viral.
4: ¿Sí?
5: En vez del ramo, sacó la catcher y a todos nos bendició. Estamos también preparados, es una cabalgata muy bonita que vamos a hacer en noche para que llevamos nuestras antorchas y que la disfrute desde el crucero hasta la cabecera municipal. Se va a premiar el mejor disfraz, la mejor pinta del caballo.
4: ¿Sí?
5: Entonces para fortalecer nuestra tradición de a caballo en Contepec. Y después de ahí, el 1 de noviembre llega la tradicional rodada del terror.
4: Ah, ok.
5: Una super rodada pero ahora lo vamos a cambiar. Porque llegaban a la deportiva, pero ahora va a llegar al centro.
4: Vamos
5: a hacer una fiesta ahí. Todavía no tenemos confirmado, pero a lo mejor hay una sorpresa ahí con algún grupo para que amenice, para que estén contentos ahí los de la rodada. Y de ahí nos vamos al 8 de noviembre, que es un evento ciclista, en donde esperamos una buena afluencia de ciclistas, de deportistas,
4: ¿sí?,
5: porque son 50 kilómetros.
7: Es algo ya profesional.
4: Sí, claro.
7: Algo que vienen en ciclistas de... de todo el país, porque platicamos ayer con los organizadores y va a ser un evento, boom, un evento muy bonito que esperamos más de 1,000 participantes. Entonces también, pues los comerciantes, es lo que te digo, ¿no?
4: Claro.
7: Que una cosa lleva otra, tienen que prepararse porque tenemos que atender bien a todos y que todos se lleven un excelente sabor de boca de estar en Contepec, que nunca se quieran ir como nosotros, que estamos enamorados. Y bueno, cerramos. Bueno, no cerramos porque sigue más, sí, más eventos, pero el 20 de noviembre tenemos nuestro primer evento, un evento muy bonito que va a ser la lucha libre mexicana profesional, en donde pues viene Máscara Sagrada, Lismar, Guerrero Mazagua, La Verdadera Muerte, Mountain Crow, La Parquita y un sinfín de luchadores profesionales. Nos estaría amenizando Toño...
6: Toño Zúñiga, pues el tradicional de la televisión.
4: Claro.
7: Un evento que también va a ser ahí en la explanada.
4: Claro.
7: Vamos a organizar. Y tenemos pendiente un que ahorita no lo mencionamos porque estamos viendo, pero vamos a hacer nuestra primer jaripeo.
4: Ah, muy bien.
7: La explanada municipal. Estamos viendo riesgos, estamos viendo con Protección Civil cómo le podemos hacer, porque llevar toros bravos al jardín municipal va a ser complicado, pero lo vamos a hacer.
4: Claro.
7: Estoy seguro que lo vamos a lograr antes de que termine este año, porque lo hemos venido arrastrando, pero fíjate que platicamos con algunas ganaderías.
4: Ajá.
7: Me dicen, sí, pero ya cuando les digo que lo vamos a hacer en el centro, en la explanada, dicen... Como que dice, güey, pero si ¿sí quieres hacerlo ahí? Le digo, claro que lo vamos a hacer ahí. Y lo vamos a hacer ahí, nada más que estamos viendo cómo, porque tenemos que tener salidas de emergencia. Tenemos que, son toros bravos y... pero lo vamos a hacer. Estén al pendiente, vamos a estar muy contentos. Viene la puesta de nuestro árbol navideño, el árbol más grande del estado.
4: Sí.
7: Un árbol simbólico que va a ser el patrimonio de los y las contepequenses. Y agradecer al equipo, agradecer a los regidores, agradecer a la síndico municipal por todo el apoyo que han dado.
4: Claro.
7: Porque todo esto no se podría hacer sin un cabildo responsable.
4: Claro.
7: Sin un cabildo que esté enterado en qué se está administrando y ministrando y haciendo que el recurso llegue para los y las contepequenses.
4: Bueno, pues entonces, muchas actividades que se vienen para estos próximos días en Contepec. Y como lo escucharon, pues Contepec lo recibe con los brazos abiertos a todas las personas que gusten acercarse y vivir pues estas fiestas, estas actividades. Y bueno, pues obviamente, corra la voz, 100% confirmado. Y vámonos a bailar con la música de La Fiera de Ojinaga, de la banda Carnaval de Patrulla 81, de los grupos de la región también que estarán presentes. Y pues amigos, amigas, cordialmente invitados. Y por la misma voz, pues, de nuestro presidente Lalo Martínez, de aquí del municipio de Contepec. Amigo Sergio, ¿algo más que gustes agregar que quizás se nos esté pasando, amigo?
6: Pues nada más, que lleguen temprano, como dice el ciudadano, que lleguen temprano. Ya vimos que los que se dedican al transporte, del turismo y ofrecieron sus servicios de los diferentes municipios, inclusive estado como este Temascalcingo, pues ya están saturados. Entonces
4: sí,
6: aquí el dilema es llegar temprano, porque si hace un fin de semana, ¿verdad, presidente?
4: Y el año pasado que se suscitó, que fue un éxito total, muchísima afluencia de muchas personas, y este año vamos por más.
7: Fíjate que el año pasado los carros llegaban hasta el crucero, se llenó el estacionamiento, pero camiones y carros llegaban hasta el crucero. O sea, increíble la afluencia de gente. Híjoles, algo muy bonito que no se podría hacer sin la ayuda de nuestro padre, el que le mandamos un afectuoso saludo, que lo queremos mucho y que claro que podemos convivir iglesia y ayuntamiento, cada quien haciendo lo que le corresponde, pero nosotros no estamos peleados con nada ni con nadie. Nosotros lo que queremos es que Contepec siga en paz, que Contepec esté próspero y que sea atractivo para todos los inversionistas. Me da mucho gusto porque ahorita veníamos platicando y hay varias propuestas de algunas cadenas comerciales que quieren reinstalarse ya en Contepec. Muy porque bien. Están viendo que Contepec es un punto estratégico para muchas cosas. Tenemos nuestro parque industrial, tenemos mucho que hacer claro. por Contepec. Y agradecerle al señor cura, repito, agradecerle a mi familia, a mi equipo, porque pues estamos muy, muy contentos de que esto no se logra tan sencillo, porque claro. traer una cartelera de este y traer todos estos eventos quiere decir que hay una administración sana,
4: claro
7: que hay sí. un tema comprometido. ¿Con quién? Pues con la ciudadanía.
4: Sí.
7: El pueblo es el que manda, el pueblo es el que toma la última decisión, y estoy muy contento porque las comunidades en donde vamos nos dicen, oye, ¿y sí es cierto? ¿Y sí es cierto? Le digo, que sí, y me manda el mensaje y dice, pero ya, ¿sí es cierto? Le digo, que sí, ¿entiende? Entonces, pues solamente ratificar lo que nos comenta aquí nuestro compañero soldado, que ya haya propuestas de los transportistas, que no se preocupen, tienen que llegar todos, pero nos vamos a organizar aquí con soldado, con Charal, que está al pendiente de todo este tipo de situaciones, para que puedan llegar y sí. No se quede nadie sin disfrutar de estos eventos tan importantes. Y agradecerte, Alegre, aquí en Radio Sensitiva.
4: Gracias.
7: Somos tus seguidores.
4: Gracias.
7: Diario escuchamos Radio Sensitiva y no le cambien.
4: Eso es todo. Oigan, pues muchas gracias. Y en toda la región, pues nos están escuchando allá en Guanajuato, en Jerécuaro, en Acámbaro. Por allá nos están escuchando en Estado de México, en Acambay, en Temascalcingo. Estamos llegando a Tlacomulco. Estamos llegando a muchos lugares y están recibiendo este mensaje, esta invitación. Y qué importante, pues, que el presidente, pues, del municipio de Contepec, pues, está haciendo esta invitación a toda la gente que nos sintoniza, que nos escucha y que se sienta esa amabilidad, ese cariño por la gente. Y pues la verdad, enhorabuena, presidente, esperemos un éxito total, el doble que el año pasado, primeramente Dios, y que pues ahora sí que todas estas fiestas pues salgan bien bonitas. Gracias por estas palabras, ¿algo más que guste agregar?
7: No, pues nada más que no se les olvide la vuelta a Chicana en U. Sigamos y nos vemos el próximo año ahí en los carritos locos y en todos los eventos. Hay que pues contagiarnos y participar porque... De seguro estoy que solamente nosotros podemos hacer el cambio.
4: Muy bien, muchas gracias. Pues gracias por acompañarnos en cabina. Amigo Sergio, ¿algo más que guste mencionar, amigo?
6: Nada más darte las gracias como siempre, hermano. Ya sabes que somos de la familia, 88.3. Y ajúa, dice
4: ajúa. Ajúa, compadre. Para la gente que quiera estar más de cerca de las actividades y más detalles, ¿cómo los podemos seguir en las redes sociales? ¿Cómo aparece por allá el municipio? Ahorita lo mencionamos.
7: El correo es la página es SDH Ayuntamiento de Contepec.
4: De Contepec.
7: Ahí estén al pendientazo en nuestras redes sociales. Y aquí con el soldado es informativo.
4: Ay, que nos pasa el dato.
7: Y claro, aquí en Radio Sensitiva,
4: claro que sí.
7: Estar al pendientazo y agradecerte, Alegre, por este espacio que llegas a todos lados, que eres el instrumento para
4: claro.
7: informar. Que eres una parte fundamental de que sí se pueden hacer las cosas.
4: Claro.
7: Dios te bendiga,
4: muchas gracias.
7: Y estamos aquí, al orden para el desorden.
4: Muchas gracias, pues. Señoras y señores, no se les olviden estas fiestas de gratitud a nuestro Padre Jesús. 24 y 25 de octubre en la unidad deportiva, el presidente municipal de Contepec, Lalo Martínez, te invita y te espera con los brazos abiertos todo el municipio de Contepec. Muchachos, muchas gracias y muy bonita tarde.
7: Gracias.
4: Gracias, señoras y señores. 100% confirmado. ¡Vámonos con las invitaciones!
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0: Amigos, amigas, después de escuchar la invitación de nuestro amigo el presidente de Contepec, Lalo Martínez, bueno, pues te dejamos unas canciones que nos estaban solicitando por acá de este lado, por supuesto, de las diferentes agrupaciones que se estarán presentando en estas fiestas en honor a nuestro Padre Jesús en Contepec.
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0: Vámonos con otra rolita de la Fiera de Ojinaga. Se llama Infinito. Son las 12:15.

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0: Pam. Bandita, ya nada más para despedir, que pasen un excelente y muy bonito martesito. Hoy felicitamos a las personas que llevan el nombre de Eduardo, hoy en el santoral San Eduardo, ¿sale? Vale. Lluvias para más tardecito, señora bonita, ahí prepárese el paraguas porque tenemos lluvia para más tarde aquí en Marabatío, Michoacán, ¿sale? Vale. Les paso el clima, 24 grados en este momento, las lluvias debido al huracán Simón, y pues las lluvias se esperan por ahí como a las 6 de la tarde más o menos las lluvias, así que pues lluviecita para más tardecito debido al huracán Simón, ¿sale? Vale. Pues amigos, amigas, sin más que mencionar, también les voy a compartir la frase del día y con esto ya me paso a retirar, que pasen bonito día. La frase del día dice más o menos así: no mires la escalera entera, solo mire el primer escalón, un pensamiento a la vez, una tarea a la vez, un día a la vez. Amigos, amigas, te recuerdo y te repito la frase del día. No me han puesto mi fondo, producer. Déjenme ver si me mandan mi fondo los muchachos de producción. Y aquí están. Pues amigos, amigas, les repito nuevamente la frase del día: no mires la escalera entera, solo mira el primer escalón. Un pensamiento a la vez, una tarea a la vez, un día a la vez. ¿Sale? ¿Vale? Esa es la frase del día. A veces nos mortificamos por muchas cosas que queremos que sucedan y no suceden. Y eso es importante, que pongas esas pausas en tu vida y que avances paso a pasito. Paso a pasito, pero firme. Paso a pasito, pero sigues avanzando. ¿Sale? ¿Vale? No te mortifiques si las cosas no suceden en el momento. Poco a poco lo irás logrando. No sueltes tu sueño, tu meta, tu propósito. No mires la escalera entera. Solo mira el primer escalón, un pensamiento a la vez, una tarea a la vez, un día a la vez. Y esa es la frase del día, muchachos.
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0: Panillo, con esto me despido. Que pasen un excelente y muy bonito día. Cuídate mucho. Ya vienen las voces de WhatsApp. Viene por acá la amiga Anita en las voces de WhatsApp. También el amigo Choco más tarde. El amigo Kevin y por supuesto Chris González en las Inmortales el día de mañana por la mañana. Saludos a toda la gente bonita de la Ciudad de México que andan por acá en Marabatío. Para mis amigos que vienen de la Ciudad de México, que anden por acá de este lado, bienvenidos a Marabatío, a la región Oriente. A nuestros amigos que nos visitan de Querétaro, de Guanajuato, un saludote enorme. Bienvenidos, sale, valen. Bonito día, cuídense mucho. Hasta la próxima, cambio y fuera, vámonos.

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1: 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Dios los bendiga y que sigan ayudando a muchas personas, porque a mí me ayudaron bastante.
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0: 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Y como dijo también nuestro Señor Jesús, ayúdate que yo que te ayudaré. 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
1: ¿Qué tal, amigos de Marabatío? Yo soy Chuy Morales y esta es la información. Un hombre murió y otras 4 personas resultaron heridas en un accidente ocurrido en una montaña rusa del parque de atracciones Six Flags en Georgia. El incidente ocurrió a la tarde del 12 de octubre en la atracción denominada como Goliath, que fue evacuada poco después del incidente. La montaña rusa, que alcanza alturas de 60 metros y velocidades de 112 kilómetros por hora, fue detenida con un conjunto de autos en la parte superior de la atracción. Los empleados del parque confirmaron a la jefa de la oficina del condado de Cobb, en Georgia, que un visitante del parque murió y otros 4 resultaron heridos. La causa del accidente aún está bajo investigación y la policía no ha confirmado aún los relatos de los testigos, que aseguran que el hombre se cayó de la montaña rusa después de salir lanzado desde su asiento, según informó la policía. Un comunicado de Six Flags expresó su profunda tristeza por el incidente. Nuestros pensamientos y más sentido pésame están con las familias, los amigos y los seres queridos del fallecido. También brindamos apoyo a los clientes y miembros del equipo afectados. Como parte de las acciones de combate a la corrupción y fortalecimiento de la legalidad institucional, la Fiscalía General del Estado de Michoacán, en coordinación con la Subsecretaría de Investigación Especializada de la Secretaría de Seguridad Pública y la Secretaría de Seguridad y Protección Ciudadana, complementó 5 órdenes de aprehensión contra 4 servidores públicos y un exfuncionario de la dependencia, señalados por su posible participación en la simulación de un fallecimiento y falsificación de documentos para cobrar una póliza de seguro. De acuerdo con las investigaciones ministeriales, los implicados presuntamente hicieron constar la muerte de una persona que en realidad se encontraba con vida mediante la elaboración de expedientes alterados sobre un supuesto homicidio culposo derivado de un accidente de tránsito, con el objetivo de cobrar un seguro por una cifra millonaria. La empresa aseguradora afectada efectuó un primer pago por una importante suma de dinero. Sin embargo, tras detectar inconsistencias e irregularidades en la carpeta de investigación, presentó la denuncia formal que derivó en las indagatorias por los delitos de falsificación o alteración y uso indebido de documentos, así como ejercicio ilícito del servicio público. Marcela Figueroa, titular del Secretariado Ejecutivo del Sistema Nacional de Seguridad Pública, detalló que los homicidios dolosos en México disminuyeron más del 52% entre septiembre de 2024 y septiembre del 2026. En la conferencia matutina de Palacio Nacional, Figueroa Franco apuntó que en septiembre de 2024 se detallaron 86.9 asesinatos diarios, mientras que en 2026 se registraron 42.2, lo que representa 45 casos menos por día. Afirmó que en septiembre de 2026 registraron en promedio 45 homicidios dolosos menos por día en comparación con septiembre del 2024. La funcionaria federal indicó que el mes de septiembre de 2026 se posicionó como el septiembre con el promedio diario más bajo desde el año 2015, con un total de 42.2 casos. El informe detalló que 7 entidades federativas concentran el 50% del total de asesinatos en todo el país durante 2026. Hasta aquí la información. Le invito a quedarse en la programación musical del 88.3 en Marabatío. Yo soy Chuy Morales. Más adelante tendré más para usted.
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5: Es la 1:04. 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
1: Buenas tardes, Radio Sensitiva. ¿Me podría complacer con una canción de Los Rehenes? Corazones Rotos. Y un saludo para mi mamá, que la quiero mucho, de San Pedro. Muchas gracias.

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1: Hola, muy buenas tardes, Radio Sensitiva. Por favor, ¿me puede poner la canción de los Johnnys, Inolvidable Amor? Muchas gracias y que pasen una excelente tarde.

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1: Buenas tardes, Radio Sensitiva. Una rola, la de Juanito, de calibre 50, hasta Virginia. Saludos para San Antonio.

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2: Buenas tardes, Radio Sensitiva. Si me pueden complacer con una canción de Grupo Egon, una muy, muy grande. Gracias.

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1: Radio Sin City, ¿me puede complacer con la canción de Morat, La Policía, por favor? Gracias.

Hola, buenas tardes, la directiva. Quiero mandar saludos para mi tía Silvia, que mañana cumple años, que la queremos mucho. Escuchamos aquí en la segunda de Chingo. Después completar con la canción especialmente para mi tía, la de La Luz de Tus Ojos, de los Tigres del Norte. Gracias.

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1: Hola, Radio Resistiva. Si me puedes complacer con la canción de Olor a Hierba de Capaz de la Sierra. Y un saludo para toda la bandera del barrio de los Comaleros. Echamos al diario. Gracias.

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1: Bueno, manitos, sigue la lucha y sigue las cápsulas. 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
2: Yo me separé de mi esposo hace ya algún tiempo. 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
5: Es la 1:46. 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

Buenas tardes, voces del WhatsApp. Me podría complacer con la canción del amor de mi vida del grupo Los Renes. Quiero mandar saludos para mi papá Antonio Layo Albino, para mi mamá Concepción Bautista Abad y para mis hermanas que están trabajando en la fortuna. Gracias.

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1: Buenas tardes, Radio Sensitiva. Me puede complacer la canción de Manuel Torres con Joan Sebastián. Y saludos para Tobe, para Canelas, para Beto, para Norris, para Chefe, que apenas acaba de llegar a correr basura, para Linchao, que ahorita escuchamos aquí en Santa Elena. Gracias.

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1: Radio Sensitiva, ¿me podías complacer con la canción Saludita de Patria 81? Saludos. Odio, gracias.

Hola, buenas tardes, Radio Sensitiva. ¿Me podrán complacer con la canción Ayúdame con los dos de Tamaulipas, por favor? Quiero mandar un saludo para todos los radioescuchas, para el amigo Juan Sin Miedo y el amigo Juan Valdés. Y pues espero que tengan una muy bonita tarde, amigos locutores.

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1: Son las 2:02.
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1: Radio Sensitiva, ¿me puede complacer con una canción de la de los Jefes de Jefes, por favor? Un saludo para los comaleros.

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2: ¿Cuál te recibe con cerca de la tierra Cali? Gracias.

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1: Hola, voces del WhatsApp. ¿Me puede pedir una canción para mi primo Jamín y Sarita? La canción, la del Moño Colorado.

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6: Hola, ¿qué tal? Buenas tardes, Radio Sensitiva, amigos de Las Voces del WhatsApp. Por favor, me pudieras complacer con una canción de Efecto Elegante, ¿Dónde están, corazón? Saludos para mi hermana Teresa Morales, que los escucha en la colonia El Chirimoyo. Muchas gracias y bonita tarde.

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1: Hola, muy buenas tardes. ¿Me puedes complacer con la canción de Voz de Mando, Levantando Polvadera? Gracias, saludos para ti.

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1: Hola Ana, espero me puedas poner el tema de la corona musical. Dame tu amor. Gracias, saludos y un abrazo para todos ustedes.

Radio Sensitiva, ¿me podrías poner la canción de Ayer de Mandingo para saludar a mi mamá y a mis hermanas que me están escuchando ahorita? Y pues lindo día, gracias.

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1: Hola, Radio Sensitiva. ¿Sí me podrías complacer con una canción de Grupo Egon, La Peligrosa? Saludos para mi pequeño Alan y para mi sobrino Ángel, que los escuchamos aquí en el barrio.

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2: 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Tenía mucha comezón, todo el cuerpo, cabeza, me ardían la planta de los pies, el cuello, me salían manchas feas y me salían manchas rojas que parecía que me brotaba la sangre.
1: Muy bien, señora Victoria, usted ha buscado mucha ayuda con medicina, con doctores, pero no veía el cambio, ¿no?
2: Sí, yo tomé mucho medicamento, pero no me hacía provecho por lo mismo de que yo no estaba bien.
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1: Señora Victoria, usted ahorita ya después de haberse curado con nosotros, ¿cómo se ha sentido?
2: Pues yo me siento muy bien, yo siento como que ya me curé, porque ya me siento bien, ya como, ya me voy a caminar, ya tengo ánimos de salir.
1: Qué bueno, señora Victoria. Señora Victoria, ¿qué le quiere decir a las personas que nos escuchan aquí por la radio?
2: Pues yo les digo que si sienten algo similar, que no lo dejen, que vengan, porque estas personitas son muy buenas gentes y aquí van a encontrar su alivio.
1: Qué bueno, señora Victoria. Dale muchas gracias a Dios porque usted consiguió su curación y su sanación. Bendito sea el Señor.
2: Sí, yo le daré muchas gracias a Dios y al Señor que me curó, primeramente Dios y después ellos. Y pues yo sigo adelante, estoy muy agradecida con ellos.
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7: Son las 2:44.
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9: Tardes, Radio Sensitiva, me podré complacer con la canción Los Renes. Por favor, gracias.

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3: ¿Qué tal a todos nuestros radioescuchas de esta radiodifusora amiga sensitiva que todos los días nos hace el favor de concedernos un espacio para que la palabra de Dios llegue a sus hogares, llegue a donde ustedes se encuentran? Vamos juntos esta tarde, martes 13, a dar lectura al Santo Evangelio del día de hoy. Del Evangelio según San Lucas. En aquel tiempo un fariseo invitó a Jesús a comer. Jesús fue a la casa del fariseo y se sentó a la mesa. El fariseo se extrañó de que Jesús no hubiera cumplido con la ceremonia de lavarse las manos antes de comer. Pero el Señor les dijo: ustedes los fariseos limpian el exterior del vaso y del plato. En cambio, el interior de ustedes está lleno de robos y maldad, insensatos. ¿Acaso el que hizo lo exterior no hizo también lo interior? Den más bien limosna de lo que tienen y todo lo que ustedes quedará limpio. Palabra del Señor. Pues bien, queridos radioescuchas, queridos hermanos, dos cosas podemos sacar de este evangelio el día de hoy con respecto a la limosna. Primero, la limosna tiene un sentido de agradecimiento. Dios quiere siempre la felicidad del hombre. Y para que el hombre alcance la felicidad, Dios ha creado el mundo y ha puesto en sus manos, en manos del ser humano, todo lo creado, para que él, por medio del trabajo, de la dignidad del trabajo, alcance esa felicidad. Y la limosna, la ofrenda, es ofrecerme yo mismo como fruto de mi trabajo y como fruto del trabajo que he realizado, esa ofrenda. Devolverle a Dios no lo que es de nosotros, sino lo que es de Dios y que Él ha puesto en nuestras manos. Pero termina el hombre convenciéndose de que todo lo que Él tiene, de todo lo que Él ha logrado en su vida, ¿sí?, ha sido por su esfuerzo, su trabajo, su dedicación, olvidándose de Dios, y entonces no le devuelve a Dios lo que le corresponde. Muchos andamos buscando la monedita más pequeña para dársela a Dios, para devolverle a Dios lo que es de Él, porque finalmente todo es de Él. El día de mañana que nos muramos, todo se va a quedar aquí. Entonces es de Dios, pero a veces le rehuimos devolverle a Dios lo que le corresponde. Esa limosna tiene ese sentido de ofrecerme yo, de devolverle a Dios lo que Él ha puesto en mis manos para que yo lo haga crecer, para que pueda vivir más dignamente y para alcanzar la felicidad. Y lo otro, lo que dice el Evangelio, de purificación. Esto no quiere decir que la limosna entre al templo o lo des en el canasto y ya quede purificado. No, a la limosna que damos también tiene que antecederle la misericordia. Todo lo que yo hago tiene que ser como un acto misericordioso, porque no se entendería que yo tenga problemas, dificultades, cause daños, que haga cosas malas o negativas y quiera decir: bueno, pues yo doy al templo, ¿verdad?, yo ayudo a la iglesia. No, primero sé misericordioso con tu hermano, con tu compañero que va de camino, y entonces sí podrás ofrecer una limosna con todo el corazón, siendo misericordioso. Pero que esta misericordia se note en la vida ordinaria con el compañero, con el amigo que va de camino, y que se note también con Dios, ¿tá? Y con esto no quiere decir que, ya hago cosas malas, entonces ya no doy limosna. No, al contrario, tiene que ser ese motivo de reconciliación, ese motivo de estar bien con el otro, para que la limosna tenga un sentido de purificación de lo exterior, ¿sí?, tenga un sentido de purificación también de lo interior, para que se manifieste en lo exterior. Queridos hermanos, hasta aquí el Evangelio del día de hoy. Soy el Padre José Luis de la Parroquia de San Pedro Apóstol de Uripitío. Les mando un gran abrazo y provecho para todos los que están comiendo. Y la bendición de Dios Todopoderoso, Padre, Hijo y Espíritu Santo, descienda sobre ustedes y permanezca para siempre. Que tengan todos un feliz martes. Gracias a nuestra radiodifusora sensitiva.
4: Son las 3 de la tarde, la hora de la misericordia. El mejor momento para rogar a Jesús misericordioso es a esta hora, porque así lo dijo Jesús a Santa Faustina: hija mía, a las 3 de la tarde, pide por el mundo entero, especialmente por los pobres pecadores. Sumérgete en oración allí donde estés, aunque sea por un brevísimo instante. Esta es la hora de la gran misericordia para el mundo entero. En esta hora, nada le será negado al alma que lo pida por los méritos de mi pasión. En esa hora puedes obtener todo lo que pides para ti y para los demás.
2: Oh fuente de vida, insondable misericordia divina, abarca al mundo entero y derrámate sobre nosotros. Oh sangre y agua que brotaron del sagrado corazón de Jesús, como una fuente de misericordia para nosotros, en ti confío.
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2: El Choco Power. Son las 3 de la tarde con 8 minutos. ¿Cómo están? ¿Cómo los trata la vida? ¿Cómo los trata su martes? Martes de tianguis, por cierto.
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2: 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Por favor, no te me subas al coco, no. Órale. Oye, pues vete poniendo en contacto con nosotros. 447-107-7723. Tenemos una temperatura de ¿cuántos grados, chicos? ¿Cuántos grados el día de hoy, primazo? ¿Cuántos? Pásteles, llévele, llévele, barabara. ¿Cuántos grados tenemos? 25 grados, primazo. ¿Qué se espera para el día de hoy? Un 50% de probabilidad de lluvia, tormenta para ser exacto. Así que, bueno, pues vemos qué pasa, qué sucede. Así que, bueno, ya estás informado, ¿listo? Vámonos, ponte en contacto con nosotros. 447-107-7723 es el número de cabina.
3: Abajo,
2: ¡Órale! Vámonos entonces con buena música. En lo que tú te vas poniendo en contacto con nosotros. Vámonos con buena rola, chicos. Buenas tardes, ¿cómo estamos? ¿Bien? ¿Todo ok? Esa voz me agrada, primazo. Algo movido, vamos a comenzar con algo movido. Algo rico, algo sabroso, algo delicioso. Algo, póngame algo bien movido. Así como la del coco, ¿no?

¡Vamos! ¡La cumbia tribalera! ¡Son las 3:10! ¡Súbele, primazo, que damos comienzo! Estamos completamente en vivo y en directo desde el 88.3 de tu radio FM, Radio Sensitiva. Y en estos momentos comenzamos con el Choco.

¿Estamos listos, chicos? Vámonos con más, dice Maracam. ¡Hola, Choco! ¡Compláceme! Con Déjalo Así. Saludos a los freseros de Yurécuaro. O sea, ¿cómo? ¿Quieren una...? Ya no entendí. ¿Lo dejo así o así se llama la canción? Dice Choco Rol, compláceme con... Déjalo Así. ¡Ah, caray! ¡Ah, caray! Así dice, literalmente. Así dice, compláceme con Déjalo Así. O sea, así se la pongo, ya no se la pongo. Ya no entendí ahí. Dice, saca la chela, primo Choco. Saludos desde el Rodeo Temascalcingo. Aquí, como siempre, escuchando puro sensitiva. Con el Copa Choco, gracias. Compláceme con la rolita de La Birria de Estela, de Gerardo Díaz. Mándanos un saludo para la cuadrilla de los Chusitos. Ánimo, compa. Órale, claro que sí, primazo. Claro que yes. Ponte en contacto con nosotros. 447-107-7723. Son las 3 de la tarde con 18 minutos. Te voy a complacer en estos momentos. Porque recuerden que a las 3:30 me vas a mandar tu memazo y yo te mando tu canción. Así de fácil, así de sencillo. Así. Sin mánima. Ya tú sabes, papi. Ya tú sabes. Exacto. Vámonos con música. Vámonos con otra canción en lo que tú me vas solicitando tu canción. Va que va. Vámonos. Ah, dice, es la rola, Choco. Ah, Ok. Yo dije, ya déjalo así. Yo dije, ¿qué pasó? Sí, yo dije, o sea, ¿cómo? O sea, sí me la pidieron o no me la pidieron. O sea, ¿la dejo o no la dejo? O ya lo dejo así. Órale, a ver, pero vamos a ver. Vamos a ver, déjalo así. Así dice el que se llama la canción. A ver, vamos a hacer algo, primazo. A ver. Déjalo así. Tengo una duda dudosa. La canción de Déjalo Así es de... ¿De quién, primazo? Porque aquí me salen como 800,000 artistas que la cantan. Guido Franco y su estilo, o Matiz, o el Jackie. Quisiera imaginar que es la del Jackie, ¿no? Quisiera imaginar. Sí, confírmamelo por ahí, por favor, si es la del Jackie, por favor, porque me salen muchos artistas con el mismo nombre, Déjalo Así. Órale, va que va, primo. Gracias, primazos. Órale, vete poniendo en contacto conmigo y dime cuál es de todas, ¿vale? Vámonos con esta canción para que mis compadres se motiven en la mera chambotota. Vámonos con algo de Gerardo Díaz y su jerarquía. Esta canción que se llama La Birria de Estela. Son las 3:19. Regresamos, primo.

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5: 3:32, vamos a entrar con los martes de memes, chicos. Mándenme sus mejores memazos en estos momentos, chicos. Vamos por inaugurado. Ay, novedad, ya lo habíamos hecho. ¡Vámonos, primazo!
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5: Mándame tus memazos, primo. Es tu momento. 447-107-7723 es el número de cabina. Listo, chicos, vámonos. Mira, son rápidos, aquí ya me mandaron sus memazos. Recuerda que me puedes mandar tu meme, ese meme que no sé, viste en el baño, en el trabajo. Porque yo sé muchos que ustedes, compadre, yo sé que muchos van al trabajo a ver memes. Así como su servilleta. Ni pa' qué. Decir que no. ¡Vámonos! Primero su mensaje, por supuesto. Muy buenas tardes, amigo Choco. Me puedes complacer con la canción de la banda Carnaval, La historia de mis manos. Muchas gracias. Saludos desde Santiago, Coachochitlán, de parte de la familia García Martínez. Que tengas una excelente tarde. Aquí te dejo mis memes. Gracias, gracias, gracias. La historia de mis manos. ¿Puede encontrar muchas cosas a las manos? Yo creo que sí. Si no, ¿cómo leen la mano las gitanas, no? ¡École! O puede ser que sea dedicada a lo que tocaron esas manos. ¡Ay! ¡Y! Sí, no, imagínate. ¡No, hombre! ¡Órale, vámonos con los memazos! ¿Listo, chicos? ¡Vámonos! ¡Vámonos, vámonos, vámonos, vámonos! A ver, dice por acá. A ver, a ver, a ver. Dice, yo en un... Rebobinemos. Yo en un cumpleaños ajeno. Ajá. Ese pastel no me gusta. Todo el mundo, en algún momento lo pensamos, ¿no? Más cuando éramos niños, ¿no? Decimos, híjole, de ese sabor no me gusta, señora. Dice, ando con tanto estrés que si un perro me muerde, el que va a agarrar la rabia es él. ¡Y! ¡Ya somos donas, Bimbo! Dice, a partir de hoy, nada de jajaja, ja, ja, puro. Oye, ese es bueno. Ese es un bombazo. Ese se merece un bombazo, la Netflix. La Netflix, la Netflix. Dice, mamá, no quiero ir. Vas y punto. A ver, otra vez. Mamá, no quiero ir. Vas y punto. En el camino, quite esa cara. Si no querías venir, no hubieras venido. ¡Ah! Ese es un clásico de las señoras mamás. ¡Y ese es un bombazo, es un bombazo! Claro que sí, ese es un bombazo. Ese es bueno, ese es bueno. Gracias. Dice para acá. El primer dron que vi volar cuando era niño. La chancla volando hacia ti. ¡Sí es cierto! ¡Bombazo de los buenos! Oye, estos y otros memes ya los puedes ir checando a través de los estados de WhatsApp de Radio Sensitiva. Vámonos con tu rolita, prima Sam. Saludos para toda esa gente bonita que nos escucha por allá en Santiago, por allá en el Estado de México. Son las 3:35. Vámonos con algo de la banda Carnaval. Mi historia de mis manos. ¡Súbele, primo!

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3: Son las 3 de la tarde con 46 minutos. Vámonos con más memazos. ¿Listos? ¡Vámonos! ¡Vámonos! Dice, muy buenas tardes, compa Choco. ¿Qué pasó, primo? ¿Qué pasó, primo? ¿Me puedes mandar saludos para la familia Hernández Sánchez? Con la canción de Rosas Rojas de Industria del Amor. Gracias, bendición tarde. Y por aquí me manda su memazo. A ver. Dice, yo viendo cómo la escoba tiene más cabello que mi cabeza. Oigan, sí es cierto. Bueno, en mi caso no me pasa. Pero he visto cómo varias, ¿cómo se llama? Varias personas ven en sus cepillos, en sus escobas, más cabello que en su cabeza. ¡Ah! ¡Órale! Oye, pues tú venme mandando tu memazo. Gracias por mandarme tu memazo. Dice para acá, disfraces para Halloween que sí dan miedo. A ver, ¿una prueba de embarazo? ¿El recibo de la luz? Y por acá, Lady Croquis. El outfit de Lady Croquis. ¡Ay! No. Bueno, aquí no. Sí, imagínense. No les vaya a pasar a los de Grupo Ego en lo mismo. No les vaya a pasar lo mismo cuando firmen un contrato para alguna presentación Grupo Ego y que les digan, ok, perfecto. Oiga, señora, ¿me puede pasar su dirección? Y que la señora salga con que, pues, ¿para qué quieres mi dirección, eh? ¿Para qué? Pues, ¿dónde va a ser la fiesta? Pues, en mi casa. Pues, pero quiero la dirección. No, ¿para qué? ¿Para qué la que? Eso se fue viral, eso se fue mediático, eso se fue por todos lados. Órale. Oye, eso del croquis nos lo dejaron desde la primaria, primo. Sí, desde el kinder. No, el kinder no, ya le estoy exagerando. Pero en la primaria, sí, no, hombre. Eso del croquis, no. Lo que hace la gente nada más por llamar la atención me cae. ¡Vámonos con rola, chicos! Industria del Amor, Rosas Rojas. Son las 3 de la tarde con 48 minutos. Yo regreso en 2 segundos. ¡Vámonos!
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1: ¡Ay, ay, ay! 3:55. Recuerden que a las 4 nos vamos a lanzar con la Arena 88.3, que hoy está pero sí bueno. Yo sé que ustedes se van a poner en un forje del de, no, es más chido este, más chido aquí. Y es lo que queremos, papi. Eso de las controversias, no, hombre. ¿Cuál fue la primera, chicos? Ah, muy bobadilla con el Coyote. La semana pasada, ¿cuál fue? No me acuerdo qué otra fue. Ahorita los chicos del barrio me recuerdan, no pasa nada. Vamos con más memes, memazos. Dice para que vayan a ver. ¡Hola, Choco Primo! Dice, hola, Choco Primo. Te dejo mi meme, por favor, ponme la canción de Marco Antonio Solís. Hermano, gracias, feliz tarde. Gracias, a ver, dice por acá su memazo. Yo viendo cómo nos están robando, pero me dijeron que si vuelvo a morder a alguien, no más pollito. ¿Qué dicen los chicos del barrio? ¿Le ponemos su rolita o no se la ponemos, chicos? A ver, por acá otro memazo. El día lluvioso, yo menos mal traje mi sombrilla, la sombrilla. ¡Oh! ¿Por qué siempre las sombrillas suelen hacer eso? Sí, no es que tú las abres normalmente, pero cuando hace aire, se voltean así. Sí, o sea, como si le dieras la vuelta a una bolsa. ¿Por qué? ¿Por qué, Dios santo? Porque, bueno, será porque yo también compro sombrillas así. Pues que no están tan chidotas. ¿A quién no le ha pasado que se le voltee la sombrilla? ¡Órale! ¡Claro que sí! Dice Choco, ¿me puedes poner el tema de Mandingo Bailarín Dindín? A ver, vamos a checarla por ahí, Bailarín Dindín. A ver. Va, que va. Por lo pronto, vámonos con la canción que nos solicitaron, la de canción de Hermano del señor Marco Antonio Solís. Vamos a checarla primero. Espérenme, one moment, please, chicos, por favor. One moment. Dos segundos. Por favor, no desesperéis. gracias, chicos. Ya, ahora sí, vámonos entonces, chicos, gracias. Muy bien, vámonos entonces con esta canción de Marco Antonio Solís, que se llama Hermano. Son las 3:57, primo. ¿Y tú qué esperas? Y súbele a tu radio.

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1: ¿Qué tal, amigos de Marabatío? Yo soy Chuy Morales y esta es la información. Además de inundaciones y afectaciones en viviendas, el paso de los huracanes Rachel y Simón por el Pacífico mexicano ha dejado un saldo preliminar de 2 personas sin vida y 10 no localizadas, de acuerdo con la actualización presentada este lunes durante la conferencia matutina de la presidenta Claudia Sheinbaum Pardo. Desde la base naval instalada en Puerto Vallarta, Jalisco, la titular de la Coordinación Nacional de Protección Civil, Laura Velázquez Alzúa, reportó saldo blanco y sin afectaciones mayores en los municipios costeros de Michoacán, Colima y Jalisco tras el paso de Simón. Sin embargo, se notificó el deceso de una persona en el estado de Guerrero. Al respecto, la gobernadora Evelyn Salgado Pineda precisó que se trató de un adulto mayor de 71 años de edad quien falleció a causa de un colapso de una barda en Chilpancingo. Sobre las incidencias materiales, Salgado detalló inundaciones en vehículos, viviendas y locales comerciales, concentradas principalmente en Acapulco, la capital del estado, la Costa Grande y la región de la montaña. El Papa León XIV será hospitalizado en el Policlínico Gemelli de Roma este martes a mediodía para ser operado, informaron fuentes de la oficina de prensa del Vaticano. Ayer domingo, tras el rezo, el Papa anunció que será operado esta semana para extirpar un nódulo en un pulmón detectado en una fase muy temprana y bien localizada, según explicó el propio pontífice. Fuentes de la Santa Sede indicaron este lunes que el nódulo en el pulmón de León XIV se detectó en una revisión médica de rutina y anticiparon que el posoperatorio durará una semana. El pontífice estadounidense y peruano de 71 años desarrolló esta mañana su agenda con normalidad y se reunió con varios arzobispos de diversas partes del mundo, entre ellos el presidente de la Conferencia Episcopal de Nicaragua, Carlos Enrique Herrera Gutiérrez, y el arzobispo argentino Jorge Eduardo Lozano. El primer ministro israelí Benjamín Netanyahu explicó este domingo la investigación y procesamiento de los participantes del documento NASA que relata la matanza de civiles en Gaza mediante testimonios de 24 militares y oficiales de inteligencia israelí por delitos graves contra la seguridad de Israel, según un comunicado publicado por su oficina. Gran parte del documental está basado en investigaciones realizadas desde 2023 por el periodista israelí Yuval Abraham, codirector del filme, y publicadas tanto en la revista israelí Palestina Más 972 como y en el diario británico The Guardian, que además produce NASA. Hasta aquí la información, le invito a quedarse en la programación musical del 88.3 en Marabatío. Yo soy Chuy Morales, más adelante tendré más para usted.
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Vámonos, primazo, con la arena 88.3 el día de hoy. Oigan, hoy, el día de hoy, se va a poner sabroso. Se va a poner de aquellos, porque va a ser entre dos agrupaciones legendarias. Y cuando hablo de legendarias, estoy hablando de legendarios que han dejado huella y que han destruido muchos hígados en conjunto y por separado también. discúlpeme. ¿Y de quién estoy hablando? Bueno, primero vamos a meterlos en contexto, ¿ok? Esto se va a poner bueno, se va a poner sabroso, porque el entre es entre los Tigres del Norte y los Tucanes de Tijuana. ¿Por qué? ¿Motivo, razón o circunstancia? Yo te lo comento. Porque por allá de los años 90, por allá de los años de 1997 al 2000, tuvieron por ahí un pique, tuvieron por ahí un flow. Como normalmente se le llama, pues en este flow se le llaman, pues no hubo una, ¿cómo lo podemos decir? Una competencia. Bueno, hubo más que nada una competencia por el público. Al ser las dos grandes agrupaciones más grandes y exitosas del género norteño, bueno, pues la gente y el público empezó a alimentar la idea de una lucha de poderes. ¿Por qué lo digo de esta manera? Porque en el año de 1997, los Tigres del Norte estaban acá en su pum pum arriba, totototota. Y pues llegaban los Tucanes de Tijuana como a decir, acá también estoy yo, acá yo también rifo, acá también mis chicles hacen bombas, ¿por qué no? Ajá, exactamente. Y empezaron a sacar canciones en forma de tiraera, ¿ok? Ándale, no te la sabías, ¿verdad? El primero que levantó la mano fueron los Tigres del Norte. Y vámonos, porque este round se pone calientito. Los Tigres del Norte sacaron su canción que se llama Jefe de Jefe.

0: mándame tu nota de voz y dime quién de ustedes se lleva este round. ¿Los Tucanes de Tijuana o los Jefes de Jefes, los Tigres del Norte? Mándame tu nota de voz en estos momentos, 447-107-7723, y dime, compa Choco, yo me voy. Bueno, pues tú me dices con quién te vas, ¿ok? Sobres, mándame tu nota de voz en estos momentos.
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0: ¡Vámonos, chicos! A ver, ¿quién se lleva este round? ¿Listos? A ver.
2: Choco, con los Tigres del Norte, por favor, tu amigo Choco, gracias.
0: ¡Los Tigres del Norte, señoras y señores, se llevan este primer round! Son las 4:13. Volvemos. Esto está poniéndose color de hormiga.

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11: Vámonos con otro round. Let's get ready. Señoras y señores, vámonos con otro round. Vámonos, primazo, vámonos en otro round. Vamos a ir por épocas, ¿eh? Para que no digan, para que los chicos del barrio me vayan mandando canciones lo mejor del 2000. Por ejemplo, vamos a comenzar con el 2000, ¿te parece, chicos? Bueno, obviamente yo sé que hay de los 80s, 90s, pero dijo Jack el Destripador, vámonos por partes. Oigan, vámonos de un lado, porque ahorita le vamos a seguir con el chisme que se trajeron, porque la canción, la primera que sacaron por acá el flow fue la de El Jefe de Jefes. Como que los Tigres del Norte dijeron, solamente aquí mis chicharrones truenas, papu. Exactamente, padrino. Y pues que llegan los Tijuanes de Tucana, los Tucanes de Tijuana diciendo, hey, ¿qué pasó? Levantaron la manita así como cuando el profe te decía, ¿quién dijo yo? Y tú levantabas la manopla y decías, aquí presente, profe, que levanta la mano los Tucanes de Tijuana diciendo, hey, ¿qué pasó? ¿Qué pató? Cuac, cuac. Aquí ahora nosotros somos los herederos de todo este flow. Pero ahorita lo vamos a seguir con ese chisme porque después contestaron. Contestaron los Tucanes. Los Tigres del Norte, ¿eh? Para que no te andes, ¿eh? Para que no te andes ahí, para que veas. Órale. Vámonos entonces, primazo, vámonos. Vámonos. Con uno de sus clásicos del año 2000. Primero, con los ganadores del primer round: los Tigres del Norte. Una de sus mejores canciones, muy emblemáticas de ellos, que salió en el año 2000, fue nada más y nada menos que De Paisano a Paisano.

0: ¿Quién se lo lleva, primo? ¡Bam, bam, bam! ¿Están listos, chicos? Envíenme, por favor, a la nota de voz. Gracias. ¡Vámonos!
1: Ya me voy por los tucanes.
0: ¡Los tucanes, primazos! ¡Se llevan este round! Son las 4 con 27 minutos.
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¡Vámonos, primazo! ¿Por qué? ¿Qué creen? Seguimos con este flow entre los Tigres del Norte y los Tijuanes de Tucana. Digo, Tucanes de Tijuana. Bueno, pues después de que sacaron por ahí el heredero en 1998, los Tucanes de Tijuana, después volvieron a sacar otra canción que se llamó El Triunfo en 1998. Después en el 2000 sacaron Gatos Rayados. ¡Ándale! Y así respondiendo los Tigres del... Y los Tigres del Norte respondieron con Mi Negocio Está Seguro. ¡Qué hubo, le papus! Los Tigres del Norte como diciendo, ey, bájale tres rayitas, mi chavo. Acá los patrones somos nosotros. Somos MUA. ¿Tú qué? Así le dijeron. Lo bajaron de las nubes. Pero bueno, ¿qué pasó después entre todo este flow? Yo se los platico más adelante. ¿Qué ha pasado? Vámonos entonces y vamos a regresar al año 1995, donde el auge del norteño y los corridos estaba, mira, pum pum, arribototota haciendo lo suyo. Sonaban por todos lados ambas agrupaciones, rompiéndola con muchos hits. Vámonos, porque al menos para mi forma de ver, creo que los Tucanes de Tijuana son más fiesteros, son más como, tiene buenos corridos, pero tiene más canciones como para fiesta, como para animarse, para meterle relajo. Y por acá, por esta parte de los Tigres del Norte, como que son más corridos, más canciones como que más románticas y todo ese flow, ¿ok? Bueno, eso es lo que yo, esa forma, mi forma de ver la situación, ¿ok? Ajá, exactamente. A ver, vamos a ver, chicos, porque posiblemente también salió en el mismo año esa canción y para que sea compatible, ¿no? Ajá, a ver. Vamos a checar, por favor, ahí cuando salió esa canción, por favor. Si salió en 1995, me la ponen, por favor, chicos. No, salió en el 98, ni modo. Vámonos entonces. Primo, vamos para el año 1995, donde ambas agrupaciones estaban pegando con todo. Y vienen los ganadores del round pasado, que son los Tucanes de Tijuana. Esta canción que hace no algunos años atrás se hizo viral por un challenge que se hizo pues viral a nivel mundial. Estoy hablando de la canción de los Tucanes de Tijuana, La Chona.

chiquilla! ¡Puras promesas de amor! Oigan, fíjense, en 1995 salió la canción de La Chona y cuando pues hizo, bueno, fue muy famosa en esos ayeres, ¿verdad? Pero por ahí, ¿en qué año, chicos, por ahí salió el reto viral de La Chona? ¿En qué año salió, chicos? Fue por ahí en el 2018. Fíjense cuántos años pasó por ahí. Vean nomás. No, pues pasaron muchos años, ¿verdad? Órale, ¿por quién te vas? ¿Por los Tucanes de Tijuana o por los The Tiger of the North? Soy pésimo para el inglés, pero sí me entendieron, ¿verdad? ¡Vámonos, primo! Mándame tu nota de voz y dime con quién te lanzas.

0: ¡Vámonos!
1: Me voy por los tigres.
0: ¡Por los tigres! ¡Órale! ¡Claro que sí! ¡Vámonos con este round! Y se lo llevan los Tigres del Norte con golpes en el corazón. Son las 4 de la tarde con 39 minutos. Yo regreso.
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2: 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Vámonos, primazo, ¿y en qué concluye este flow? Bueno, yo te comento, primazo, en qué quedó este flow. Bueno, ahí te va. Todo esto de las tiraeras que se empezaron a hacer, pues fue mera coincidencia y mera especulación. Porque ninguna de las dos agrupaciones confirmaron o hayan confirmado que tuvieron pues un desdén entre ambas agrupaciones, ¿verdad? No los hubo. Simplemente nosotros, como oyentes de su música, como fans, empezamos a indagar, ¿no? Por el nombre de las canciones. Ajá. Ya que, y bueno, pues manteniendo la postura de un respeto mutuo, ambas agrupaciones tuvieron por ahí un acercamiento y una fotografía por ahí del 2020. Pues acabando con los rumores de una tensión o distanciamiento. Y pues prácticamente todo esto culminó como pues algo que quedó como una leyenda urbana en el género. Así que, así quedó, ahí nomás. Y vámonos con unos de sus, vamos a culminar el día de hoy esta Arena 88.3. Sin antes darle las gracias a toda esa gente bonita que nos escucha, gracias. Y gracias por ponerte en contacto con nosotros como todos los días, mil gracias. Ya viene mi compañero, el amigo rumbero, con buena música y buenos éxitos. ¿De qué manera vamos a culminar el día de hoy esta arena? Bueno, con una canción de ambas agrupaciones, obviamente, chicos. Bueno, que fueron uno de sus mayores éxitos en su carrera, ¿ok? ¡Vámonos, señoras y señores, para hacer

mayor éxito que ha tenido nada más y nada menos que los Tigres del Norte es y seguirá siendo nada más y nada menos que la Puerta Negra.

Joseph de la Mala, primo. Y de parte de los Tucanes de Tijuana, su mayor éxito es nada más y nada menos que Amor Platónico.

Las dos son un rolón, primo, pero dime tú, ¿por cuál te lanzas? Por los Tigres del Norte, no lo digo yo, lo dicen los números. La canción más exitosa que ha tenido los Tigres del Norte a través de la historia, tanto por reproducciones, discos vendidos, etcétera, etcétera, tiempo que sonó en la radio, fue La Puerta Negra, pues claramente de los Tigres del Norte. Y una de las canciones más emblemáticas, más bien su canción más famosa que ha tenido los Tucanes de Tijuana, tanto por reproducciones ahorita en plataformas digitales, tiempo que estuvo sonando en la radio, tiempo que estuvo en los primeros lugares, etcétera, etcétera, etcétera, etcétera, buscándolo por internet, fue la canción de amor platónico de los Tucanes de Tijuana. Dime tú por cuál de estas dos canciones te vas.

0: ¡Vámonos, primazo! A ver, ¿qué flow?
1: Buenas tardes, Choco. Yo voto por los Tucanes de Tijuana.
0: ¡Los Tucanes de Tijuana! ¡Órale! ¡Primazos! Así nos despedimos con esta canción de los Tucanes de Tijuana. ¡Hasta mañana! Y los ganadores indiscutibles de este, de esta Arena 88.3 justamente son los Tucanes de Tijuana. Son las 4:56. ¡Hasta mañana! ¡Descansen! ¡Pórtense bonito! ¿Tienes?

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¡Amigos, amigos! ¿Qué tal? ¿Cómo andan por ahí en casita? Oigan, amigos de NPS, el día de hoy traemos todas las migajeras, sus canciones favoritas. Sus favoritas el día de hoy, las migajeras. Y el día de hoy, bueno, pues amigos, hoy les traemos dinámica, les traemos pregunta. Oigan, solo se me ocurrió ahorita en el camino. Hoy vamos a tener las migajeras. Quiero que me solicites tu canción migajera. Esa canción con la cual lo extrañas. O la extrañas. O lo extrañas. Esa canción migajera con la que lo extrañas, con la que lo recuerdas. Pero dime, ¿por qué ya no volverías con esa persona? ¿Cuál fue el tema? ¿Por qué ya neta? O sea, sí le lloras, sí lo extrañas, sí lo quisieras contigo. Pero dime la razón por cual ya no estarías de nuevo con esa persona. Le mandamos saludos a la amiga Angie, al amigo Fresco, los más migajeros de la refaccionaria Juárez. Así me dijeron, así me la encargaron. Así es que bueno, pues vamos a complacerlos ahora con esta canción migajera. Recuerda que el número de cabina es 447-107-77-23. 447-107-77-23. Ese es el número de cabina. Solicítame ya esa canción. Con esa canción que recuerdas a ese ex. A esa persona. A esa persona que todavía extrañas. ¿Con cuál canción la extrañas? ¿Con cuál canción lo extrañas? ¿Con cuál canción lo recuerdas? Pero dime la razón por cuál ya no volverías con esa persona. Me encargaron esta canción hoy justamente en las canciones en las migajenas. Se llama ¿Por qué no le calas? Es de Jenny Rivera. En este momento ya a las 5:10.

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amigos, amigos. Bueno, pues regresamos con más de la amiga ajenas. Acá de este lado tenemos al primer mensaje. Dice la amiga Betty: soy tu amiga Betty, espero y puedas poner el tema de Rocío Dúrcal como tu mujer. Gracias y un saludo, un abrazo, amiga Betty. Pero la pregunta de hoy es: si lo extraño, si lo quiero, si lo quisiera de regreso, pero me tienes que decir la razón por la que ya no volverías con esa persona. Esa es la pregunta de hoy. Aquí tenemos una nota de voz.

O sea que, dime con cuál canción piensas en él o en ella. Pero dime también la razón. ¿Cuál es esa razón por la que, aunque lo quieres, aunque lo extrañas, aunque le lloras, aunque haces de todo, pero dime cuál es la razón por la que ya no volverías con esa persona? Ah, Viana, queda de este lado. Ya me están pidiendo una canción y dice: comandante, ¿puedes ponerme por favor la canción de Adán Romero, Solo un día? A ver. Vamos a poner la entonación, venga. Dice: hola, Romero, ¿puedes ponerme por favor la canción de Adán Romero, la de Solo un día? Prefiero así. No voy a... Me recuerda a esa persona, pero la razón es... Me arrastro por ti si te vas. Yo la razón por la que ya no volvería con esa persona es porque... ¿Cómo le digo? Es que... Es que dice una palabrota. Me dice... Bueno, lo voy a componer. Dice... Bueno, ya ustedes le echan de ahí de su cosecha, ¿vale? La razón por la que yo no volvería es porque... Yo por esa persona me atonto. Un mucho. Y sé que me volvería a hacer como él quisiera, nuevamente. Va, que va, entonces le mandamos la canción a esta persona, la de Adán Romero, Solo un día. En ese momento y a las 5:20.

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0: Venga, ahí quedó la canción de Natanael Cano, Por Amarte Así. Y ahí quedó el tema de Adam Romero, Solo Un Día. Recuerda que esa es la pregunta de hoy. Si lo extrañas, si lo recuerdas, pero dime la razón. ¿Cuál es esa razón por la que ya no volverías con esa persona? Aquí de este lado nos dicen, ok, pues la recuerdo con este tema de Rocío Dúrcal como tu mujer. Lo extraño, me lo he encontrado con la otra mujer, pero no vuelvo con él porque es un migajero. Se rebaja mucho con una mujer que ni lo valora y habla a espaldas de él. Vaya, hasta a mí me ha dicho su novia que ella no lo iba a pelear, pero el problema es que no se valora ni tantito y sigue con ella. Ese es el detalle. Bueno, entonces, literalmente, pues es porque está con otra, ¿no? Esa es literalmente la razón. Venga, vamos a mandar otra nota de voz. Pero recuerden que tiene que contestar la pregunta, ¿vale?
1: Buenas tardes, compa comandante. ¿Me puede poner una canción de Grupo Libra? El signo Libra. Vas así me pasó con mi novia, le dejé una cadenita y me la aventó a la basura. Pero yo sí regresaría con ella.
0: ¡Ah! Ya llegó el más migajero. El más migajero. Vean nada más. Chequen ustedes.
1: Buenas tardes, compa comandante.
0: Se escucha
1: morrito. ¿Me puede poner una canción de Grupo Libra? El signo Libra. Vas así me pasó con mi novia, le di una cadenita y me la aventó a la basura. Pero yo sí regresaría con ella.
0: ¡Ay, ay, ay! Sí, hubiéramos estado compitiendo a ver quién es el más migajero. Este compadre se la hubiera llevado. Compadre, te escuchas que estás bien morrito. No tienes por qué andar migajeando. ¡Búscate otra! Bueno, no te aseguro que vas a encontrar otra igual. Ni no sé si otra mejor, pero bueno, es que todas las mujeres son bonitas. Algunas más batallosas que otras, pero todas, yo digo que todas son bonitas. Pero bueno, yo digo que te escuchas bien morrito. No es para que andes ahí migajeando, compadre. Total, si te aventó la cadenita, pues vete con la otra. Regálasela a la otra. Yo digo, es mi punto de vista. A ver, venga.
2: La canción de Te Regalo Mis Piernas de Carla Morrison. Y yo ya no regreso con ella porque por lo nuestro ya fue.
0: Sí, el amigo Rigo tiene razón. Ya no hay que regresar con esa persona porque lo hecho hecho está. Y lo que ya fue, ya fue, ya fue. El pasado, pues ya fue, compadre. Mejor hay que echarle ganas para donde. El pasado ya no lo puedes cambiar. Pero lo que sí puedes hacer, lo que sí puedes cambiar, no sé, lo que creas que te haga falta para, pues, tener un futuro mejor. Dice, acá de este lado nos dicen, hola, ponme la canción de tu boda. La de tu boda me recuerda a mi ex. Y a ver, venga. Aquí están coincidiendo. Bueno, estamos coincidiendo con él. La primera razón que nos dieron, como que sí coincide. Yo digo que es esa, ¿no? En vez de ese, dice: hola, ponme la canción de tu boda que me recuerda a mi ex. Y me amenza mucho. Y la razón por la cual no volveríamos a estar juntos es porque un día me encontró besando a su hermana. ¿Qué rollo son confesiones o qué onda? Bueno, pues ahí está. Esa es la razón por la que él ya no volvería con ella. Porque, no sé, yo creo que ya le gustó más el beso de su hermana. Vamos a escuchar entonces la de Grupo Libra, el signo Libra, así se llama. Ese es el tema de hoy. Si lo recuerdas, si lo extrañas. Pero ¿cuál es la razón por la que ya no volverías con esa persona?

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5: Venga, seguimos con más de las migajenas. Seguimos con más de esas confesiones. Acá de este lado vamos a ver qué rollo. Venga, tenemos nota de voz. Vamos a ver qué onda, qué show, qué rollo, qué nos cuentan, qué nos platican. ¿Cuál es esa razón por la que ya no volverían, pues, con esa persona?
6: Buenas tardes, compa Choco.
5: ¿Qué rollo?
6: Aquí saludándote desde acá, desde Wisconsin.
5: ¡Saludazos!
6: No, ahorita que estamos aquí con las migajeras y respondiendo a la pregunta.
5: Ajá.
6: Mira, yo hace tiempo estuve con una novia que ahorita, pues ahorita es mi esposa, pero pues fui bien migajero porque fíjate que exactamente en unas fechas como ahorita, fines de año, un día cualquiera, de repente me manda un mensaje, me dice, ¿sabes qué? Pues ya tú y yo terminamos. Ya no puedo andar contigo sin ningún ¿cómo se llama? Sin ningún motivo, pues, ¿verdad? Y pues no, nunca le saqué ningún motivo y ni nada, ni me contestaba mensajes ni nada.
5: Ajá.
6: Y a los pocos días la vi que andaba con otro chavo.
5: Ajá.
6: Y ese otro chavo, pues le iba a ver a su casa y eso, y la vi. Y luego pasó el tiempo otra vez. Y regresé con ella. Entonces ya regresé con ella y le pregunté que qué onda, por qué me había dejado y eso. Y no, pues me dijo que porque pues quería darse un tiempo porque no andaba muy segura.
5: Ajá.
6: ¿Verdad? Bueno, el cuento para no hacerla tan larga es de que ahorita es mi esposa. Yo tengo 13 años con ella, tengo dos hijos. Y aquí andamos felizmente, gracias a Dios. No ha habido ningún problema. Y todo bien. Y por ahí a ver si me puedes complacer con la canción de Enrique Iglesias, El Perdedor. Gracias.
5: El Perdedor.
6: Bonita tarde.
5: ¡Ay, El Perdedor! Híjole, yo pensé que al final iba a decir, pero si me dejara otra vez, ya no regresaba por X razón. Esperaba, neta, ese final. Ese final de esa historia. Yo dije, sí. Pero si se fuera, ya no regresaría por esta razón. Pero bueno, qué chido que ya están viviendo felizmente casados. Oh, que van. Oh, mientras tanto, vámonos con la canción que nos estaban solicitando hace rato, la de Tu Boda, de Oscar Maidón y Fuerza Regina. Acá de este lado tenemos otra buena historia. Venga, ya nos la mandan de una vez. Vamos a soltarla de una vez a como viene. Dice: hola, amigo comandante. Muy buenas tardes, espero que te encuentres muy bien. Hoy en este martes, pues yo la canción que dedicaría a mi ex. A ver, venga, se bájale un poco de volumen. La canción que dedicaría a mi ex es la de Mientras Duermes con Junior H. Y se la dedicaría porque ya lo nuestro terminó. Porque ella estaba nada más jugando conmigo. Porque ya no me contestaba los mensajes de WhatsApp. Pues la recuerdo porque era muy bonita. Siempre me recibía con una sonrisa y un beso sorpresa. Por eso quiero quiero que regrese conmigo, amigo comandante, y pues aquí estoy. Va que va entonces con la canción de Junior H. ¿Dónde está? Ya la tenemos, amigos, de producción. Mientras tú duermes, dice el amigo, pues él sí regresaría. Él aclaró que él no regresaría. Él aclaró que él sí regresaría. No dijo yo no regresaría. Porque pues la razón es porque era muy bonita. Oye, coincidimos en el gusto de esa canción. Junior H, mientras tú duermes, en este momento ya a las 5:48 minutos.

0: Bien, amigos, bueno, pues llegamos al final de este programa. Acá de este lado vamos a leer el mensaje que tenemos por acá de este lado. Dice: hola, amigo comandante, como siempre, un gusto saludarte. Me podrías complacer con una canción de Junior H y Lloro. La razón por la cual yo no volvería con mi ex es porque el que te la hace una vez, te lo va a volver a hacer. Gracias, amigo, cuídate, bye bye. Bueno, eso sí. Bueno, pero a lo mejor, no sé, a lo mejor ya llevaste buen rato. Pues sí, que no regresas con esa persona. A lo mejor ya lo reflexionó. A lo mejor ya lo cambió. Oye, si ya lo intentaste 40, 50 veces más, ¿por qué no inventarlo una vez más? Para que sean 51 veces. Acá de este lado dicen: amigo Commander, yo estoy seguro que también tú eres mi gajero. Lo notaste, ¿qué? ¿Cómo es que adivinas? Dice: amigo comandante, yo estoy seguro que también tú eres migajero. ¿Qué nos darías un consejo? Que la neta le siguiéramos migajeando, o que ya la dejáramos por la paz. Pues es que no sé. ¿Qué consejo les podré dar?
1: Y esto es.
0: Pues es que no sé. Hay veces en las que sí se puede migajear una vez más. Si ya migajeaste 100, 200, 300. Ah, no. No, si ya migajeaste 20, 30, 40 veces. Y ya lo intentaron muchas veces. Pues en veces puede que a lo mejor una vez más. A lo mejor en esta sí funciona. Pero también igual. Tiene que ver mucho de las dos personas. Tiene que ver mucho si vas a poner de tu parte. Si bien así te dijera desde mi lado orgulloso, es... Si te estuviera dando un consejo desde mi lado orgulloso, yo te diría: búscate otra persona, ya no intentes más, hay muchas personas en el mundo. Pero también puede ser que a lo mejor encuentres una persona mejor, o puede que a lo mejor te arrepientas toda tu vida de no haberlo intentado una vez más. A lo mejor solamente tuviste que poner un poco más de tu parte. A lo mejor debiste haber dejado tu orgullo. No sé, algo así, algo... Pues tuviste que haberlo intentado una vez más. Otra de las cosas, si es una persona que realmente quieres, pues en veces no es migajear, en veces es solamente luchar pues por lo que tú quieres, por esa persona que quieres que esté en tu vida. No precisamente se pueden decir como que rogón o migajero. Y es más, si te dicen rogón o te dicen migajero, ¿qué importa? Si tú quieres a esa persona, si quieres que esté en tu vida, pues ¿por qué no intentarlo una vez más? ¿Por qué no dejar tu orgullo? ¿Por qué no dejar, pues sí, tu ego a un lado por luchar por esa persona, porque esté contigo? A lo mejor y terminan esa historia con un "y vivieron felices por siempre". Puede ser también, puede ser. Yo digo que si ya lo intentaste muchas veces, lo puedes volver a intentar una vez más. A lo mejor algún detalle, alguna canción que le dediques, que le lleves serenata. No sé, lo que se te ocurra. Yo pienso que lo puedes volver a intentar una vez más. Bueno, pues vámonos ahora con la información de todos los días. Fuera del tema. 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Así es que, bueno, pues ya te la sabes, además es evento 100% familiar y... pues ya te la sabes, la diversión ahí se ocupa. 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Así es que este 24 y 25 de octubre la fiesta, la rumba, la vamos a tener allá en Contepec, Michoacán, en el lugar que tú ya conoces, en la unidad deportiva de Contepec. 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Amigos, bueno, pues ya me voy y me despido, pero recuerden que hay que seguir migajeando. Ah, qué raro. Así no era. Bueno, pues ya me voy, ya me despido, pero recuerden que mañana nos vemos, nos escuchamos a partir de las 5 de la tarde. Aquí les dejo la canción de Junior H y Lloro, la canción que nos estaban encargando. Aquí se las dejamos para que sigan migajeando. Que tengan excelente tarde, amigos. Soy su amigo Kevin, el comandante de la rumba.
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